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A la hora. 9:00. 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

0: 9, 30 minutos.
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1: Y esta canción, que cada vez que estamos en una tarima la canto, porque de verdad es espectacular. De uno de los mejores compositores.

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1: Una parranda en Forumita.
2: Minutos en Tamá. 1:30 en Tamá.
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0: 12, 0 minutos.
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0: A continuación, himno nacional de la República Bolivariana de Venezuela. Letra de Vicente Salias y música de Juan José Landaeta.

0: 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Seguramente te estás preguntando cómo lo hacen. 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
1: 6-0 minutos en Tamá. A continuación, himno nacional de la República Bolivariana de Venezuela. Letra de Vicente Salias y música de Juan José Landaeta.

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Sí, señores, los muy, pero muy buenos días para todo el Táchira y para toda Venezuela. Con la bendición de nuestro Padre bendito, aquí estamos prestos y dispuestos a las 6 y 15 de la mañana para llevarle a todos ustedes lo mejor del folclore nacional, lo mejor en nuestra canta criolla y canta sabanera a través de las voces del llano. Hoy me acompaña en la parte técnica Jesús Vivas. Jesús Vivas me acompaña hoy en la parte técnica del Tamal Stereo 103.9 en la dirección del señor Manolo Dávila Mogollón. Quien estará por acá, este servidor y amigo de todos ustedes, hoy estará, pues está en compromisos profesionales, hoy no estará con nosotros Ricardo García, pero estaremos nosotros llevando a cabo este programa Las Voces del Llano. 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Todas las mañanas, de 6 a 8 de la mañana, aquí estamos prestos y dispuestos para darles a ustedes y llevarles lo mejor de nuestro folclor nacional, lo mejor de nuestra canta criolla y canta sabanera. Bendito día para agradecer, un día lluvioso, ¿no? Lluvioso. Salimos desde las 5:30 de la madrugada, 5:30 de la mañana, para acá, para los estudios de Tama Estéreo. Nosotros nos paramos siempre, vivimos por el Hospital Central, nos paramos siempre por allí a tomarnos un tintico, como decir, un cafecito, para seguir nosotros este transitar hacia acá, hacia los estudios de Tama Estéreo 103.9. Frente al Hospital Central, ahí me tomo siempre el cafecito y la gente, pues, un saludo a todos ellos allí que siempre están en sintonía de la número uno, Tama Estéreo 103.9. Y a toda esa gente, porque mira, pasar, ya tengo ya desde que estoy aquí temprano en la mañana, ya tengo desde que iniciamos el año, aquí en Tama Estéreo, en las mañanas, y siempre me levanto y voy hacia el Hospital Central de San Cristóbal. Y veo y se ven tantas cosas en 10 minuticos que me quedo tomando el café y conversando allí con la gente. Y somos tan bendecidos los que estamos en casa, los que salieron a trabajar, los que están rumbo a su trabajo, los que están en su trabajo, los que están en su casa, los que están en sintonía de Tamás Serio. ¿Por qué no están allá en un hospital central? No están allá corriendo para medicina, corriendo para medicamentos, buscando ayuda, cosas que se ven que uno pues tiene que agradecer desde un principio, el nuevo amanecer, con vida, con salud, con prosperidad, con abundancia. Eso tenemos que decretarlo cada día y cada mañana, cada uno de nosotros. Tenemos nuestra oración diaria de hoy 30 de julio de este año 2026. Amado Dios, en esta hermosa mañana te doy infinitas gracias por este nuevo jueves que nos obsequias. Te pido que hoy podamos ver más allá de los problemas y limitaciones, que vivamos cada instante con alegría y esperanza. Te pido también por el bienestar de mi hogar y de las personas que amo. Te suplico que si tengo alguna caída, me des las fuerzas para levantarme, y si por algún motivo me faltan las fuerzas, recuérdame que tengo que levantar la mirada al cielo y recordar que cada prueba que se me presenta no es más que una situación para aumentar mi voluntad y mi fe ante ti. Te pido que tu presencia no sea parte nunca de mi vida. En el nombre del Padre, del Hijo y del Espíritu Santo. Amén. Así iniciamos esta mañana a través de Tama Estéreo 103.9. Disponible ya el 0424-728-2488. 0424-728-2488. Hoy me acompaña Jesús Viva en la parte técnica aquí en Tama Estéreo 103.9. Y ya es oficial. El próximo lunes 3 de agosto arrancamos acá con Sentimiento Llanero de 8 a 10 de la noche por Tama Estéreo Sentimiento Llanero, la música popular y folclórica. Estos son los buenos días. Jesús, ¿qué tenemos por allí?
Teo Galíndez, Teófilo Galíndez, dos mujeres en mi vida. Esto es Tamasterio, estos son las voces del llano. Buenos días, buenos días, buenos días.

Sí, señores, ahí escuchamos a Julio Miranda, el poeta inmortal, a través de Tamá Estéreo 103.9 y La Voz del Llano, donde estaremos generando la buena música del coropo, la buena música de nuestra canta criolla y canta sabanera. Quiero saludar de una manera muy especial a uno de mis grandes amigos que siempre nos reporta la sintonía y está atento. Bueno, cuando vamos también para allá, para la filia, nos atiende, pero con una hermosura, nuestro amigo el comisario Harrison.

0: Agradecerle también de una manera muy especial a nuestra madre Griselda Alvarado, todas las mañanas tempranito reportando la sintonía de Tamá Estéreo 103.9, todas las mañanas. Y ya lo saben, el próximo lunes arrancamos acá en Tamá Estéreo nuestro programa Sentimiento Llanero de 8 a 10 de la noche. Sentimiento Llanero, la música popular y folclórica de nuestra tierra. Nuestro programa que por 20 años ha estado al aire. Hemos estado en 12 emisoras en esos 20 años. 2, 3 emisoras. Y iniciamos este ciclo por acá, por Tamá Estéreo 103.9, para llevarle a todos ustedes lo mejor del joropo, lo mejor del folclore nacional. Vamos a tener artistas invitados, vamos a tener contactos con los grandes eventos, vamos a tener un programa diferente en el estilo que llevamos nosotros, nuestra música llanera, nuestra querencia por nuestro folclore nacional, acá por Tamá Estéreo 103.9, las voces del llano. Ya lo saben, perdón, las voces del llano va a continuar de 6 a 8 de la mañana. Pero nosotros, con Sentimiento Llanero, estaremos de 8 a 10 de la noche. Vuelven y regresan los martes solidarios. ¿Qué son los martes solidarios? Todos los martes en Sentimiento Llanero nosotros tenemos martes solidarios. ¿Qué hacemos allí los martes? Recogemos medicamentos, recogemos sillas de ruedas, camas clínicas, colchones clínicos, andaderas, medicamentos para el cáncer, y se lo aportamos a las personas que más lo necesitan. Por el favor de Dios, vamos a retomar este espacio de ayuda, de solidaridad para las personas que más lo necesitan acá en Tamá Estéreo 103.9 este próximo lunes. No se lo pierdan, ya por ahí va a salir una promo donde estaremos anunciando y presentamos en las diferentes redes sociales. La vamos a explotar porque hay muchísima gente que nos escribe en Angola. ¿Cuándo va a arrancar Sentimiento de Enero? ¿Dónde vamos a escuchar Sentimiento de Enero? Bueno, ya les puedo decir que es oficial. Primeramente agradeciéndole a Dios Padre bendito por la oportunidad de nuestro espacio de 20 años continuar allí, y agradecerle de una manera muy especial al señor Manolo Dávila Mocollón, a Morela, la señora Morela, y a todo el equipo y el staff de Tamá Estéreo 103.9, parte técnica, a todos, de verdad, por permitirnos formar parte de esta gran familia como lo es Tamá Estéreo 103.9 y nuestro programa, que es ícono en el estado Táchira, ícono en el territorio nacional, Sentimiento Llanero, ¿ok? Ya lo saben, el próximo lunes de 8 a 10 de la noche, la música popular y folclórica de nuestra tierra. Tengo por acá una información: granja ubicada en el sector El Volador, municipio La Batera, está en búsqueda de encargado, preferiblemente pareja, pero puede ser solo, que sepa de ordeño y de siembra. Buena remuneración. Interesado en comunicarse al 0414-710-7610. Repito, 0414-710-7610. ¿Ok? Persona que necesite trabajar en ranca en el sector El Volador, municipio de La Batera. Preferiblemente pareja, pero si está solo, bueno, que sepa ordeñar y sepa de siembra y tiene trabajo inmediato. Buena remuneración. Usted se comunica al 0414-710-7610. ¿Ok? Estas son las voces del llano por Tamá Estéreo 103.9. Usted se puede comunicar con nosotros al 0424-728-2488. Repito, 0424-728-2488. @EnderAngola. Ender con H en Instagram. @RicardoLlano2. En nuestras redes sociales, y por Tamá Estéreo 103.9. ¿Qué tenemos por allí? Jesús Vivas.
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0: García y Ender Angola, las voces del llano en Tama Estéreo 103.9.
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Este es Tama Estéreo presentando el programa Las Voces del Llano con una publicidad a esta hora. 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

6:49 de la mañana, que estamos en Tamás Serio 103.9. Saludos, salutaciones a las diferentes líneas de transporte público. En el mercado también, mayorista de Tarima nos reportan sintonía y nos reportan sintonía en el mercado, pequeños comerciantes. Dios me los bendiga hoy, mañana y siempre. Bueno, comisiones de rescate localizaron sin vida a María Alejandra Chacón en el sector La Nicolasa del río Ribante, estado Táchira, tras reportarse su desaparición junto a su esposo e hijos desde el pasado 22 de julio en el municipio de Sucre, donde tienen su residencia. El cuerpo fue hallado aguas abajo mientras las autoridades intensifican la búsqueda del esposo, Richard Chacón, y sus dos hijos menores, quienes aún no han sido localizados. El CICPC mantiene las labores de rastreo en la zona para esclarecer los hechos ocurridos tras salir del caserío Los Pizcacho con destino a una finca en la vega del río Ribante. Este caso pues ha sido en el estado Táchira de conmoción, donde salieron los primeros días pues la gente reportando la desaparición de esta fémina María Alejandra Chacón, de su esposo y de sus hijos. Bueno, la familia Chacón reside en el caserío Los Pizcachos, en la parroquia de San Pablo del municipio de Sucre, estado Táchira. Fue visto por última vez en el pasado miércoles 22 de julio, según reporte de los vecinos. Y ha llegado, los cuatro integrantes salieron rumbo a la unidad de producción, a una finca que ellos tienen por allí, ¿no? Al llegar la familia, tratar de comunicarse con ellos, bueno, se fueron hacia el lugar a constatar que ninguno de ellos habían pernotado ni ingresado a la propiedad, lo que enciende las alarmas a la comunidad y el motivo de denuncia formal ante el CICPC, y activaron las comisiones de protección civil voluntarios y el cuerpo de investigaciones criminalísticas, penales y criminalísticas, perdón, del CICPC. El caso dio un giro trágico este miércoles 29, cuando de manera extraoficial se confirma el hallazgo del cadáver de María Alejandra Chacón agua abajo del río Ribante, específicamente en el sector La Nicolasa, zona de la Valeria de la Florida, municipio Cárdenas. Debido al lugar del hallazgo y los primeros indicios, el CICPC no descarta ninguna hipótesis de investigación criminal en torno al suceso. Se mantiene un despliegue prioritario en toda la periferia fluvial para dar con el paradero de los tres integrantes restantes de la familia. Esto ha conmocionado todo el estado Táchira. Hemos visto en las diferentes redes sociales, en los diferentes medios, hemos escuchado esta noticia y bueno, es lamentable, lamentable, porque cada muerte pues es dolorosa para todos y cada uno de nosotros los tachirenses. Bueno, cambiando de tema, quiero saludar de una manera muy especial a esta hora de la mañana a un hombre de trabajo, de lucha, de perseverancia, de constancia y de fe en Dios. Yo que se lo digo, es nuestro gran amigo Nino Daveta. Nos escribe por ahí, buen día hermano querido, saludos, que hoy tengo un excelente y bendecido día, siempre en mano del poderoso Dios, porque Él permite que así sea. Dios lo bendiga mañana y siempre. Excelente programa. Gracias, Nino. Dios te bendiga hoy, mañana y siempre. Vamos a buscar el tema Todo un Señor de Reinaldo Armas para complacer a mi gran amigo Nino Daveta a esta hora de la mañana. Hombre de trabajo, lucha, buen padre, buen amigo, buen empresario, hombre de trabajo y siempre confiado en nuestra patria Venezuela. Un abrazo, Nino. Gracias por estar ahí en sintonía de Tamás Estéreo 103.9. 0424-728-2488, nuestro número de contacto, 0424-728-2488. 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Buena remuneración. Interesado comunicarse. A ver, lápiz y papel, el que quiera trabajar en finca, se puede comunicar al 0414-710-7610. 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Bueno, quien quiera trabajar, aquí le conseguimos trabajito en Tamás Estéreo 103.9 y en nuestro programa Las Voces del Llano. También hoy quiero reiterar la invitación. Hoy quiero agradecer.

agradecerles de una manera muy especial a toda la familia del kiosco Doña Tere. Hoy el kiosco Doña Tere, que está detrás del Seguro Social, cumple 38 años de trabajo continuo y se complace en invitarles a una eucaristía en agradecimiento hoy jueves a las 3:30 de la tarde en la iglesia que está ahí en el Seguro Social. Vamos a ir a compartir con Doña Tere, una mujer de lucha y de trabajo, 38 años. Empezó ahí, al lado del Seguro Social, vendiendo sus pastelitos, vendiendo su juguito, su cafecito. Hoy en día, consagrados como uno de los mejores kioscos que tiene el Táchira, con una humildad que les caracteriza, con una atención de la mano de Joanita, de la mano de Álvaro, de Kaki, de sus hijos y de su yerno, quien han hecho y han continuado este legado hermoso del kiosco Doña Tere. Doña Tere, la queremos mucho, que mi Dios me la bendiga. Gracias por ese amor, por ese cariño a Joanita, a Álvaro, a Kaki, a todo el personal. ¡Feliz 38 años! Que mi Dios bendito me los bendiga, me los cuide, me los proteja. Y ahí estaremos en la misa. Gracias por esa excelente amistad. ¡Bendiciones y bendiciones para ustedes! ¡Vámonos con música! ¡Jesucito! ¿Qué tenemos por ahí? Todo un señor en la voz de Reinaldo Armas. Este tema para nuestro gran amigo Nino Daveta. A esta hora de la mañana, presto y dispuesto para llevarles a todos ustedes lo mejor del folclore nacional. ¡Dele guaya, Nino!

0: 7:00 minutos.
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Bueno, continuamos a través de Tamal Serio 103.9 y las voces del llano. 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
0: 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Vámonos con música, Jesús, que tenemos por ahí. Edgardo Ramírez y este clásico. Un saludo a todas las chimositas que están por ahí asomaditas, haciendo cafecito, arepita, pero asomaditas allí por las ventanas. ¡Feliz día! 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

0: a través de Tama Estéreo 103.9, 7 y 18 minutos de la mañana. Vamos a saludar a toda esa gente que nos escribe. Saludo a William, que está ahí con mi gran amigo Harrison Borges. Saludo a William, un saludo a don William que está allí rumbo a la finquita La Milagrosa, creo que se llama, la finca del comisario Harrison. Me dijo, salúdeme a William para que no me cobre tan duro. Bueno, un saludo a William allí, el técnico allí que reporta sintonía a esta hora de la mañana a través de Tamal Serio. Un saludo a Carlos Valero también allí reportando sintonía. En la Juan Maldonado está Nino Davete, Inversiones Canarias, también full sintonía a esta hora de la mañana por Tamal Serio 103.9. Saludo a, bueno, Ricardo Arrumba, los Cucutation. Abrazo a Ricardo García, el locutor de la alegría. Fabianita Ochoa sacó su producción discográfica en el día de hoy. Vamos a estar observándola por allí. ¿Qué nos trae de nuevo Fabián Ochoa? Bueno, tres lesionados tras un choque en una, bueno, en un intercepto fue en los Estados Unidos. La cámara captó, de verdad, el, Dios mío, una picoc. Allí parte allí de las noticias que tenemos. ¿No entra en cola? Ok. Saludo a Rengifo allí en sintonía de Tama Estéreo. ¿Cuándo hay una parranda de enera? Todavía no. Todavía no se sabe parrandas. Todavía pues se está todavía en este luto. Todavía ningún empresario ha organizado alguna parranda de llanera aquí en el estado Táchira. Esto es parte de las noticias que tenemos. Dos hermanos de 2 y 4 años fueron rescatados por funcionarios del Cuerpo de Investigaciones Científicas Penales y Criminalísticas 6CPC del municipio Pedro María Ureña, estado Táchira, tras descubrirse los constantes abusos físicos que sufrían dentro de su vivienda. El director del organismo policial, Douglas Rico, informó que el caso se registró en el barrio Rómulo Gallego, sector del Tapón, parroquia Nueva Arcadia. Las pesquisas de la delegación municipal Ureña determinaron que el padrastro de los menores, este sinvergüenza, de apellido Ramírez, de 32 años de edad, el padrastro los golpeaba de forma sistemática, de acuerdo con el reporte policial. Parte de la información, ¿no? Ay, Dios mío. El sujeto utilizaba cables, sus manos y lápices para someter a los niños a tratos crueles. Por su parte, la madre de la víctima, de apellido Núñez, fue arrestada por su complicidad en el caso. Las investigaciones señalan que la mujer estaba al tanto de la agresión, precisó cuando Ramírez golpeaba a sus hijos y decidió no denunciar los hechos ante las autoridades. Ay, Dios mío, los detectives recolectaron como evidencia los objetos utilizados en las agresiones y procedieron a la captura de la pareja. Ambos detenidos quedaron recluidos en los calabozos de la delegación y el caso pasó a manos del Ministerio Público. Hasta este momento las autoridades no han ofrecido detalles sobre el estado de los niños. Dios mío, esto es lo que yo digo en las relaciones. Esto es cuando... Vamos, voy a entrar en este tema. Cuando tenemos las relaciones de nuestra pareja, nos separamos. Hay hombres que les importa qué es lo que van a comer la mujer y no lo que van a comer los hijos. Cuando usted se separó, tiene que, mi consejo es tener una buena comunicación con su ex, porque tiene sus hijos. ¿Qué importa que hagan lo que hagan o que deshagan? Eso es problema de ella. Pero hay también hombres como mujeres que también prefieren criar hijos de otro que criar sus propios hijos. Se separan de su pareja, de su esposo, de su relación, y también se separan de sus hijos. Como también hay mujeres que permiten, como esta, que llegue un hombre nuevo y que les agregan sus hijos. Como también hay hombres que permiten que él, su madrastra, sus esposas nuevas, su nueva relación, agregan a sus hijos. Yo parto desde el punto de vista que no debe ser así. Debe tener uno el mayor tacto y responsabilidad, porque el que quiere la vaca quiere el becerro. Hay que estar atento por allí, eso, mucho cuidado, mucho ojo clínico. Usted papá, usted mamá y usted hijo, si está escuchando y está, vaya y denuncie. Usted no permite que nadie los toque, nadie los toque, nadie los agreda. Mucho cuidado con esto. Vámonos con música, 7 y 23 minutos de la mañana. Ignacio Rondón, los Rondón, ironías de la vida a través de Tama Estéreo. Estas son las voces del llano por Tama Estéreo 103.9.
1: Alejandro Rondón interpreta Ironías.

0: 30 minutos en Tamá.
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Escuchamos al hijo de Santa Rosa de Barinas, el Barinas de Oro, Luis Silva, llanerísima. Súbale. Le llevo un poquito de ganancia. Ahí está nuestro amigo Luis Silva. Y ese tema único, como dice Jesús, súbale allí.

Voy a dedicar mi canto a mi patria y mi bandera. Sábanas que tanto quiero. 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Buenos días, licenciado Ander, bendiciones. En sintonía desde el Ortiz A1, señor Alirio Contreras Ibarra, siga con tan buen programa. Hoy el señor Ricardo, bueno, Ricardo no vino hoy, pues. Bueno, les recuerdo que vamos a estar a partir del lunes, por acá por Tamá Estéreo, de 8 a 10 de la noche, de lunes a viernes. Sentimiento Llanero, nuestro programa de folclore nacional, ¿ok? Nuevamente el lunes arrancamos con este programa de 20 años de trayectoria. ¿Dónde lo hemos ido? ¿Dónde lo hemos estado? Incentivando y motivando a nuestro folclore nacional. Dice por acá, justicia divina. Todo aquel que obra mal, al final le irá mal. Puede que en un principio las cosas le salgan como la haya planeado, pero tarde o temprano Dios se encargará de pasar factura, pues la justicia divina es algo de lo que nadie puede escapar. Y les voy a decir algo, aquí en la vida y en la tierra es como un restaurante. ¿Y sabe cómo es un restaurante? Usted llega, come, pero nunca se va sin pagar. Por lo menos si no tiene plata, lo ponen en lavaplatos o algo. ¿Ok? Bueno, llegando al final del programa por el día de hoy, Jesús Vivas me acompaña en la parte técnica, en la dirección del señor Manolo Dávila Mocoyón. Las voces de Ricardo García, este servidor de Tarangola, les decimos los muy buenos días. Gracias por estar allí, conectaditos con nosotros a través de Tamá Estéreo 103.9, todas las mañanas. Les recuerdo, el próximo lunes arrancamos de 8 a 10 de la noche, por acá por Tamá, con Sentimiento de Enero, y continuamos en la mañana, en Las Voces del Llano. 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Y también un saludo a Doña Lucy en sintonía de Sentimiento de Enero. Mirá, me leyó el pensamiento con el tema que tenemos por allí. Saludo a la canarita también. 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Yo me retiro, por si acaso ya no vuelvo, me despido a la llanera. Me despedirme no quisiera. Dios me lo bendiga hoy, mañana y siempre. Y ahí le dejo a María Alejandra la Canarita del Táchira, una nueva generación de relevo en pro de la música llanera. La escuchamos aquí en Tamá Estéreo. Dios me los bendiga. Vale más fracasar por intentar un triunfo que dejar de triunfar por temor a un fracaso. ¡Bendiciones! Siga con la programación de la número 1. 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

0: 8:00 minutos.
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0: 30 minutos en Tamar.
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Muy bien, 8:47 de la mañana. Seguimos acá en Primera y Última por Tama Estéreo, la número uno. Les envío un abrazo. ¿Cómo andan? ¿Cómo están? Feliz jueves 30 de julio. Hoy es un día súper especial. Fíjate que hoy llegamos unos minutos después al programa. Bienvenidos, bienvenidas. Si quieren comunicarse, 0424-768-9115. El motivo de haber llegado un poco tarde, digamos, me disculpo de antemano, es porque hoy está cumpliendo años María Bustamante, mi querida novia, un abrazo grandísimo, feliz cumpleaños, mi amor. Estábamos, bueno, en la casa, conversando, desayunando, partiendo la primera torta del día. Te deseo lo mejor del mundo, en serio, que sea un nuevo año de mucha salud, mucho trabajo, mucha prosperidad, esa sabiduría con la que llevas las cosas, que Dios ilumine tu camino, tu profesión. Eres una extraordinaria, extraordinaria profesional del derecho, y eso nos tiene realmente contentos, orgullosos. Estoy seguro además que desde el cielo tu papá está, pero que no cabe de lo feliz de verte así, no tan grande, no de edad, sino tan grande de corazón, de mente, de alma. Y nosotros acá que estamos contigo también estamos sumamente felices, felices, felices, felices por demás, mi amor. Te amo mucho, feliz cumpleaños, va a ser un día maravilloso, va a estar trabajando, por supuesto, que eso es su pasión, pero además compartiremos, si Dios lo permite, en un rato. Y bueno, nada, va a recibir muchos regalos, seguramente bien merecido que lo tiene, porque es una extraordinaria jefa, amiga, hermana, novia, hija, por demás. Así que feliz cumpleaños, mi amor, para María Bustamante, el que la conoce, para María de Los Ángeles Bustamante Sánchez. Está de cumpleaños, vaya y felicítela. Envíele un abrazo, envíele un beso y buenas energías. Por eso llegamos un poco tarde. Feliz cumpleaños, mi amor, pero todo bien. Dicho esto, les digo lo siguiente, queridos. Tengo ya habilitado el WhatsApp y el número de teléfono, el 356-1841. ¿Por qué? Porque estamos recibiendo sus resultados. Táchira juega el día viernes. Ese día vamos a tener transmisión de Tamay de Global TV Internacional, todo el equipo. Volvemos a lo que nos encanta, ¿no? A transmitir el fútbol profesional venezolano y a transmitirle a Táchira, y esa es nuestra esencia, esa es nuestra marca aquí en Tama. Volvemos, Dios mediante, el viernes también, y si ustedes aciertan el resultado para este primer compromiso del torneo clausura, van a tener premio de Pastel Express, que está en la avenida principal del barrio Las Flores, en la famosa fachada roja. Ya está abierto, por cierto, buen provecho para todos. Y también vamos a tener premio de Lavandería San Martín, la mejor tienda para limpiar, para restaurar, para lavar el calzado. Profesionalmente somos los mejores y eso nos alegra muchísimo. Vamos a tener de premio un desayuno de Pastel Express y el lavado para tres pares de zapatos. Así que toda la familia va a disfrutar de nuestro servicio. Acertando el resultado, enviándolo al 0424-76.

6891-15 o 356-1841. De esa manera ustedes van a formar parte del concurso. Quiero que de inmediato comiencen a escribir, comiencen a llamarnos al 0276-356-1841. 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Ellos hacen posible el programa, gracias de antemano, y a los que se quieran sumar, bueno, están habilitados algunos cupos de rubros que no tenemos cubiertos aún en arroba primera y última FM, arroba el Franklin Pineda o 0424-768-9115. Fíjate lo siguiente, hay un plan B, ¿no? El mal llamado Escuela Sin Muro. Esto se podría aplicar en colegios afectados tras los terremotos. Fausto Romero, director general del Consenso Educativo, informó que varios colegios privados resultaron afectados durante los terremotos del 24 de junio y explicó además cuál podría ser el plan B que aplicarían de cara al próximo año escolar que tiene previsto iniciar en septiembre. Durante una entrevista ofrecida a Caraota Digital, Romeo propuso que se aplique el plan Escuela Sin Muro, un espacio seguro de manera temporal donde puedan ser ubicados estos estudiantes. La alternativa, y abro la cita, es que el colegio que quedó afectado y colapsó, pero al lado tiene una cancha deportiva, puedan construir por medio del Estado, UNICEF o algún organismo internacional una gran carpa como las que se ponen en las exposiciones de feria en el CSCT. Pero tiene que tener unas condiciones mínimas como tener un espacio agradable, dividido. No puede ser una carpa para todos los estudiantes, ¿no? Deben ser divididos en espacios para 25 o 30 estudiantes. Hasta ahí la cita. Esto, repito, lo dijo Fausto Romeo, director general del Consenso Educativo. Señaló también que debe contar con ventilación, por ejemplo, grandes aires acondicionados. También debe haber baños. Si no pueden ser portátiles de feria, tienen que ser realmente de capacidad para atender entre 200 a 300 estudiantes. Se destacó, esto es un plan B que no está confirmado, pero es una de las propuestas, ¿no? Otro punto importante tiene que ver con los alimentos. Esa escuela privada o pública debe contar con alimentos que deben ser otorgados por un organismo internacional. ¿Por qué es importante la comida? Porque la susceptibilidad de los padres es muy alta con respecto a dejar a sus hijos. De hecho, se ha bajado varias veces a La Guaira y los padres no quieren dejar a sus hijos solos, con toda la razón. Y cuando hay comida, al menos los padres pueden acceder un poco a dejar a sus hijos para que no sufran más de lo que ya sufrieron luego del terremoto. Fausto Romeo acotó que incluso se puede habilitar en un galpón que esté desocupado. Se limpia, se colocan cubículos para 30 estudiantes y listo. En este plan B que se podría aplicar para los colegios afectados tras el terremoto, para no perder el calendario educativo de este año 2026-2027, las llamadas Escuelas Sin Muro. ¿Ustedes qué opinan a propósito de esto? ¿Les parece que está bien? Yo, primera vez que escucho esto, claro, porque primera vez que tenemos un terremoto tan fuerte, una tragedia natural tan compleja, primera vez que escucho esto, pero sí estaría de acuerdo en que si están bien habilitadas estas carpas y estos espacios al aire libre, con toda la seguridad pertinente y las medidas de salubridad, me parece bien para que los chamos no pierdan clase. Hay que tratar de incluirlos poco a poco en su vida cotidiana, distraerles la mente con estudio, creo que sería maravilloso. Ojalá que se pueda ver, ojalá, ojalá. Vamos a ver qué ocurre. Bueno, 8:55 de la mañana. Antonio, ¿cómo anda? Buen día, amigo. Comenzamos a recibir resultados participando desde La Castra. ¿Cuánto cree que queda el partido? Antonio me dice
que Táchira gana 0-2. Muy bien, Antonio, ¿eres nuevo oyente o ya siempre escuchas Tama Estéreo? Antonio Contreras, vamos a anotarte directamente por acá, participando por Pastel Express, que de hecho está abierto desde las 8 de la mañana hasta las 2 de la tarde, avenida principal del barrio Las Flores, en la famosa fachada roja. 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Bueno, tengo a Antonio Contreras por acá. Contreras, muy bien, Antonio, participando. 0424-768-9115. Buen día, hermano, ¿cómo andas? Saludos. Ya es un hecho que Jefferson Caraballo será jugador de Táchira, lo comunicó Mario Sánchez en su cuenta de Instagram. De hecho, ayer Recoba dio algunas declaraciones, confirmó la salida de Camargo. Oficialmente ya hay un acuerdo total con el Once Caldas para que el que fue arquero titular por mucho tiempo y campeón con Táchira vaya un año a préstamo con opción a compra a Colombia. Maravilloso, éxitos para Camargo, una nueva oportunidad, se la merece. Y también se confirmó el intercambio, digamos, ¿no? Pero es una sesión definitiva, Carieco se va al Monagas, nosotros recibimos a Caraballo, de 24 años, lo hemos dicho un par de veces, un gran fichaje, esta información gracias a Triunfo Bet, no creemos en la suerte, creamos triunfadores. Un gran fichaje para el Deportivo Táchira de cara al torneo clausura que inicia este viernes. De hecho, por eso estamos recibiendo sus resultados y pueden llevarse premio de Pastel Express o de Lavandería San Martín. Ustedes nos envían el resultado y de esa manera participan. Buen día, Táchira 1, Anzoátegui 0. Muy bien, 0-1 porque estamos de visitante. Esto me lo dice Manuel Márquez. Manuel, un abrazo. ¿De dónde nos escuchas? Gracias y participando. Vamos a ver cuántos van a acertar. 0424-768-9115. Gracias por enviarme la información. Este choque que hubo en un objeto fijo en la marginal del Torbes dejó un lesionado, pero qué choque. Eso fue en la madrugada de este jueves. Impresionante, qué fuerte. Súper fuerte. En la avenida marginal del Torbes, este vehículo colisionó con un objeto fijo, dejando a una persona lesionada. No sé qué ocurriría bajo los efectos del alcohol. Muy rápido, desperfecto mecánico, todas al mismo tiempo, un hueco y además las tres anteriores que nombramos. Hay que seguir con la campaña, muchachos. A veces uno quisiera tirar la toalla, en serio, porque todos los días vemos accidentes y accidentes e imprudencias. Yo salgo de acá y me consigo 5 o 6 imprudencias. Paso uno por la derecha, otro por la izquierda, otro por arriba, otro por debajo. Bueno, nada, desastre para conducir. Muchas personas son un desastre para conducir, pero hay que seguir apostando a que nosotros vamos a crear conciencia vial y que debemos ser responsables al volante. Esperemos que no le pase nada grave en cuanto a la salud de estas personas del terrible accidente de esta madrugada. El vehículo sí quedó hecho trizas, ¿no? Lamentable, porque es una pérdida económica importante. Importante. 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
Más activos que nunca, 04.

0: 24-76-891-15. Espero sus resultados. Anímense. Tenemos premio de Pastel Express y de Lavandería San Martín. ¿Cuánto queda el Anzuategui Táchira? Mañana viernes a las 6:30 a través de Tamay Global TV Internacional. Escuchamos la hora, Jesús. Escuchamos la hora. Y ya regresamos con más de Primera y Última por Tamay Estéreo.
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2: 9:00
1: en Tamá. 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

Muy bien, 9:23 de la mañana, seguimos acá en Primera y Última Portama Estéreo, la número uno, recibiendo sus resultados para el partido de mañana, 6:30 de la tarde, Anzoátegui Táchira, primera jornada del torneo clausura, 0-4-24, 7-6-8-91-15. Elber Sánchez nos dice que el partido queda 3-0 a favor de Anzoátegui. Bueno, Elber, participando, premio de Pastel Express, avenida principal del barrio Las Flores, y premio también de Lavandería San Martín, que está en Rubio, Barinas, Caracas, diagonal a la Iglesia del Carmen en la Concordia y Avenida Las Pilas. Próximamente también estaremos en Mérida. Los Pótamos en la Ermita, queridos amigos de Los Pótamos, ¿cómo andan? Un abrazo grande también. Dicen que el partido queda 0-2 a favor de Táchira. Participando, Pótamo. Va a estar el martes, me imagino, en el regreso del equipo al Polideportivo de Pueblo Nuevo. Maravilloso, va a ser un gran espectáculo. Hay que ir, hay que apoyar al equipo. Pase lo que pase mañana. Yo creo que mañana está el panorama muy claro para que Táchira pueda ganar. Tenemos mejor plantilla que Anzoátegui, pero ya luego los partidos hay que jugarlos. Eso sí, los partidos luego hay que jugarlos. 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

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Buen día, amigo. El partido queda 1-1. Escuchándolo desde la Concordia, por favor, envíame tu nombre, por favor. 1-1, creo que es el primer 1-1 que nos envían. Si mal no estoy, revisando rápidamente por acá la lista, creo que es el primer 1-1 para el compromiso de mañana. Así que hay oportunidades para ganar. Buen día, Lisbeth Corredor. Vamos con todo en este torneo. Táchira va a ganar 2-0. Lisbeth participando. Premio de Pastel Express o premio de Lavandería San Martín. 1-2 le ganaríamos a Anzuategui según el pronóstico de Lisbeth Corredor. 0424-768-9115. También pueden enviarme el resultado a través del Instagram, arroba el Franklin Pineda. Lisbeth Corredor, listo. Gracias por escucharnos. Gracias por participar. Muy amable. 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Fíjate esto, ayer lo estaba viendo y bueno, me sorprendió un poco, ¿no? El Ministerio de Salud Pública confirmó dos casos conocidos anteriormente como viruela símica. Esto pues mantiene en alerta a gran parte del país. Esperemos que esto no avance demasiado, esperemos que se haya quedado ahí. Y nada más, simplemente vi la noticia y me sorprendí un poco. Claro, estuve revisando y no hay nada de qué preocuparse. Simplemente que teníamos tiempo que no veíamos nada de esto. Bueno, me pasan otro accidente de tránsito. Más de lo mismo, seguimos siendo imprudentes al volante. Migración interna y externa sería una de las opciones de afectados por sismos. Lógico. Bien, 0424-768-9115. 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Bueno,
Sigo recibiendo sus resultados y se llevan premios.

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No se despeguen de Primera y Última Portamala número 1.

0: 9, 30 minutos en Tamá.
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9:55 de la mañana, seguimos acá en Primera y Última por Tama Estéreo, la número uno, recibiendo sus resultados para que participen, se aciertan, ganan premio de Pastel Express en la avenida principal del barrio Las Flores y también premio de Lavandería San Martín. Envíenme el resultado al 0424-768-9115 o pueden llamar al 0276-356-1841. Roger Ramírez, taxista a la orden, dice que el partido queda 2-3 a favor de Táchira. Listo, amigo, ya está participando, ya está apuntado en nuestra agenda para que pueda llevarse alguno de los dos premios. Lavandería San Martín, tres pares de zapatos van a poder lavar y restaurar con nosotros si aciertan, y también un desayuno de Pastel Express. 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Buen día, amigos. Kedwin Hernández, escuchando el programa. Gracias, amigo. Dice que el partido queda 3-1 a favor de Táchira. 1-3 porque estamos de visitantes. Me gusta siempre decirlo en orden, ¿no? Y así vamos, digamos, aprendiendo un poco. 1-3. Muy bien, Kedwin, ¿de dónde nos escuchas? Participando. Premio de Pastel Express y premio también de Lavandería San Martín. Kedwin Hernández. Buenísimo. Gracias, hermano. 0424-768-9115. Felicitaciones a la cumpleañera más bella de todas. Dios la bendiga. Hasta la tía Doris, que está ahí en sintonía, escuchando tamaestereo.com. Desde Estados Unidos. Tía, ¿cómo está todo? Un abrazo, bendición. Buenos días, felicitaciones por el programa. Gracias, muy amable, querido, querida. El partido queda 1-3 a favor de Táchira. 1-3, le ganamos a Anzoátegui mañana 6:30 con transmisión de Tamay de Global TV Internacional. Estamos ansiosos, claro, luego del Mundial trabajamos muy fuerte y nos fue de maravilla. Pero regresar a transmitir la Táchira es otro sentimiento, ¿no? Una adrenalina, hay más emoción ahí. Nosotros vamos a narrarlo con todo el compromiso, con la responsabilidad, con el cariño que le tenemos al equipo, para que usted esté bien informado. Gran previa mañana, desde muy temprano. Bueno, Hugo, participando, gana Táchira, participando, premio de Pastel Express, premio de Lavandería San Martín. 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
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Buen día, Táchira gana 4-0, amigo. Es Luis, desde la Cueva del Oso. Saludos, Luis, un abrazo. 4-0. Ya te vamos a apuntar por acá, 0-4 en este caso, participando. Buen día, mañana Táchira debería ganar sin apuros y sin pedir la hora.

0: demostrar por qué no trajo jugadores y los que están tienen que darlo todo. ¡Vamos, Táchira! Vamos, hermano, un abrazo. Saludos, 0424-768-9115. Yo creo lo mismo, nosotros tenemos equipo para ganar mañana sin tanto problema, sin tanto sobresalto. Marol, Romy, Luisana, Raúl, buen día, saludos. Blanca, Franco, Brandon Sayago, Ender José, hola Ender, Marty, Gaby, buen día para todos. 0424-768-9115. Seguimos con los clasificados. Están buscando trabajo, esta es su oportunidad. Hay opciones de trabajo importantes. 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Los clasificados del día de hoy: ¿necesitan dinero? ¿Necesitan oportunidades de trabajo? Sí hay. Hay mucha oportunidad para trabajar y salir adelante. Vamos a escucharla ahora, queridos. El tiempo pasa muy rápido. Ya regresamos con más. Sigo recibiendo sus resultados. Sigo leyéndolos. Vamos, Táchira, a ganar y ustedes a ganar premios con Primera y Última Portada.
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1: Muy bien, 10:12 de la mañana, esta es Primera y Última, Pórtama Estéreo, 0424-768-9115, el número de WhatsApp directo del programa para que sigan enviando sus resultados. Hugo Ruiz nos dice que el partido queda 1-3, Hugo participando. Tomás Maldonado nos dice que el partido queda 0-2, listo Tomás, gracias por enviarnos un mensaje. 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Buen día, ¿cómo están? Participando. ¿Cuánto queda el partido? 0-3. Buen día. Anzuategui 0, Táchira 3. Creo que a Táchira le hace falta 3 jugadores y peleamos el campeonato. Esto lo dice un oyente, Carlos Solano. Saludos, Carlos. Participando por los premios, yo no sé si 3, no sé si 2, yo creo muy humildemente que de pronto un central más.

podría funcionar. No sé si un arquero también para que ayude a Araque. Claro, tenemos a dos chamos buenísimos, pero siempre está bien tener en el banquillo de los arqueros alguien con experiencia. Esa es mi opinión personal. No le presten atención, pero es lo que yo creo. No sé, un arquero suplente y de pronto un central. Pero vamos con la mente positiva para que no haya ningún tipo de lesión en este torneo clausura, porque lo necesitamos. Estén todos a tono para ganar la acumulada o ganar el campeonato, o ambas. 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Buen día, amigos. Sí, Roger Ramírez, ya te tengo por acá apuntado, Roger. Déjame verificar igual en nuestra lista. Roger Ramírez, 2-3 queda el partido. Taxista a la orden, me dice Roger. Bueno, quieren hacer, necesitan una carrera. 0414-714-6597. Roger, ahí está. A ver, cierre total de vía Páramo El Zumbador. Paso de la Roca, sector Machado arriba. Sustitución de sistema de alcantarillas. Atención, cierre total, paso vehicular y peatonal. La vía Páramo El Zumbador, tome sus previsiones en el sector Machado. Paso de la Roca, debido a la sustitución de sistema de alcantarillas. Hoy jueves no hay paso en la vía del Páramo El Zumbador desde las 8 de la mañana y hasta las 8 de la noche. Falta un reemplazo del Colorado Fioravanti, un central y un 10 nato, para que el DT pueda escoger y exigir al máximo a cada jugador. Está Sosa ahí como 10, ¿no? Pero él tiene muy buena compañía. Peñaranda, Sosa, Palmesano y Heidelberg Ramírez. Para la sustitución de Fioravanti, bueno, Caraballo es box to box, ¿no? Va y viene. No es un 5 de corte como Fioravanti. Ustedes opinan al 0424-768-9915. Mi amigo Will, que está en Estados Unidos, escuchando tamastereo.com, le envío un abrazo. Siempre conversamos de Táchira, siempre hay opiniones encontradas, debate, ¿no? Y él cree que el equipo está bien. De pronto un central, pero él cree que el equipo está bien, y es válido pensar eso. Él tiene un punto a favor, él dice que este equipo viene trabajando desde diciembre y ya tienen un proceso, 6, 7, 8 meses. Y es cierto también, me parece maravilloso. El cuerpo técnico y los jugadores ya están mucho más acoplados. Mucho más acoplados. 0424-768-9115. Hola, amigo, el partido queda 2-0 a favor de Táchira. 0-2 en este caso. Maribel, un abrazo, gracias. Participando, premio de Pastel Express. 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Buen provecho, hagan su pedido, 0424-755-6576. 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Ah, buen día, licenciado, buen día, amigo, muy amable. Marcador para mañana, 0-3 a favor de Táchira. Alfredo Hernández, Alfredo, participando por los premios. Alfredo, ¿de dónde nos escuchas, Alfredo? 0-3, sería buenísimo empezar con un 0-3, ¿no, Alfredo? Alfredo Hernández, bien. Lo tengo acá apuntado. 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Muy bien, Alfredo. Te toma una buena decisión. El Colorado sin equipo se va a terminar yendo para Academia con Zaragoza. No se sabe. Ahora tiene un restaurante acá.
De pronto, no digo que se retire, pero no sé. Buen día, los pótamos en sintonía en la ermita. Entiendo, amigo. Espero que sí los llamen, ojalá. 10:21. ¿Qué hacemos, Jesucito? Vamos con buena música, ¿sí? Me parece. Don Omar, ¿tienes ahí en la pauta, es? ¿O qué tienes? Don Omar, vamos con Don Omar, pues. Días que no escuchamos a Don Omar aquí en Tama Estéreo. Y en primera y última, por sobre todas las cosas, porque en la noche con Darwin siempre suenan estos temas que son clásicos de siempre. Don Omar, rey del reggaetón. Ya venimos con más, no se despeguen. Esto es primera y última. Sigo recibiendo sus resultados.

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Muy bien, 10:53 de la mañana. Seguimos en el programa rumbo a la última hora. De primera y última portada estéreo 0424-768-9115 para que se comuniquen con nosotros y nos envíen los resultados. ¿Cuánto creen que queda el partido? José Isabelino, un abrazo. Me envía un mensaje muy bonito. Hoy es jueves. Deseo que donde estés, Dios te cuide, a donde vayas, Dios te acompañe. En todo lo que hagas, Dios te ilumine y en todo momento que Dios te bendiga. Buenos días, gracias José Isabelino. Escuchando tamaestereo.com, nuestra página desde Perú. Si ustedes acierten el resultado del partido de mañana, que va a tener transmisión de Tamay de Global TV, van a llevarse premio de Pastel Express, que está en la avenida principal del barrio Las Flores, y también de Lavandería San Martín. Van a tener premio especial, 3 pares de zapatos, van a poder lavar y restaurar con Lavandería San Martín, acertando el resultado. Acertando el resultado al 0424-768-9115. Hola Nelson, ¿cómo anda? Repuestos Tu Café también está en sintonía, gracias. Mari, ¿cómo está todo, Mari? ¿Bien? Buen día, Carmen Mogollón. Hola Carmen, saludos. Abrazo especial. Eli Angélica, muy bien. Hola Eli, gracias a todos, son muy amables. Tía Magali, ¿cómo estás? Buen día, escuchando tamaestereo.com desde cualquier parte del mundo. Me encanta la señal de Tamá. Yuli Chacón, hola, buen día Yuli. Bendecido jueves, mil bendiciones. Quisiera escuchar El Señor de la Noche a Don Omar y la que canta con Romeo Santos. Esa es, no recuerdo el nombre, la que uno le quita la esposa al otro, Jesús. Ella y yo, ¿no? Esa creo que es la que canta con, sí, Romeo Santos y Don Omar. Sí, vamos a ponérsela ahí a Yuli, que le gustó ese tema que pusimos de Don Omar. Siempre en sintonía, un abrazo. Gracias en Santa Teresa, la gente escuchándonos. Muy bien, muy amables. Gracias a todos. 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Un abrazo para ellos. Buen día. Me imagino que en la noche habrá serenata. Seguramente está invitada. La torta va a ser de Quique Tortas, calle 16, Abejal de Palmira, Otari. Si la torta no es de Quique Tortas,

0: torta, ustedes saben qué pasa, ¿no? No es torta. No es torta. 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Buen día, full sintonía, Franklin en Palotal. A mi hijo Juan David Pérez Maldonado, que ayer tuvo su acto de grado, ¿no? Pasó a secundaria, muy bien. Saludos, Chucho. El acto de grado fue ayer para su hijo Juan David Pérez Maldonado. Felicitaciones, me imagino la alegría que tienes por dentro. Buen día, Franklin, excelente programa. Quiero saludar a mi esposa Sandy, que está en sintonía desde Javea, España. Quiero dedicarle... Quiere dedicarle esa canción, la de Paquita, la del barrio. Rata de dos patas. Le gusta, pero le gusta a ella, ¿no? ¿Y ella se la dedica a usted? No sé, espero que no. Saludos a la gente en España, escuchando tamaestereo.com. 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Bueno, escuchamos la hora, Jesucito. La hora en Tamá. Cada vez que yo digo eso, asústense, porque el tiempo va pasando rápido. Si no han hecho lo que tienen pendiente, concéntrese un poco. Le voy a dejar algo de música luego de escuchar la hora para que se concentre estos 5 o 6 minutos y arranque, accione, inicie. Es jueves. Antes del fin de semana tenemos que cumplir al menos 2 o 3 objetivos, así sean pequeños, que nos planteamos para esta semana. Hágalo ahora mientras escucha la 103.9.
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0: 11.0 minutos.
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Atención, 11:22 de la mañana. Oportunidad de trabajo aquí en Primera y Última por Tama Estéreo, la número uno. El grupo Edil Táchira y Edil San Cristóbal está solicitando asistente administrativa. Usted cumple con los requisitos, quiere formar parte de la familia del grupo Edil Táchira y Edil San Cristóbal, hágalo, escriba al 0424-775-3641. 0424-775-3641. 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Comunicarse al 0414-821-0518. 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Siempre. Buen día, saludos, ¿cómo andan? Excelente programa, gracias amigo. Buena música, hoy variada, sí señor. De todo un poco. De 10 a 11 tuvimos bastante música urbana, pero de resto hemos variado bastante la música, que eso es importante. 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Mañana seguiré recibiendo resultados del partido, posibles resultados, de Anzoátegui Táchira. 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

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En el palotal, Jesús Pérez, listo, anotado, querido, 2-0, buen resultado. Will, mi amigo Will, que está en Estados Unidos, nos dice que el partido queda 1-2 a favor de Táchira. En este caso, Jesús Pérez me dice 0-2, no es de las carrileras, no, este es un oyente. Jesús Pérez, en el palotal, gracias por escuchar la 103.9. Participando, premio de Pastel Express, premio de Lavandería San Martín, de Lavandería San Martín. Muy bien, 11:27 de la mañana, queridos, para que envíen sus resultados, para que participen por nuestra super quiniela, digamos, háganlo al 0424-768-9115. Recibimos todos sus resultados. Buen día, éxitos para todos ustedes con esa forma de ser que tiene. Gracias, bendiciones para ti. Ellos me han hablado varias veces de un taller de desarrollo humano. Se va a dictar este fin de semana. Hay un cupo disponible, hay una beca que vamos a ver. La realidad es la siguiente: la señora Celi Mercedes me ha escrito durante todos estos días hablándome de este taller de desarrollo humano, que es muy importante para la vida, ¿no? Qué bueno prepararse de esta manera. Ellos quieren regalarme un cupo, pero yo ese cupo quiero regalarlo. Si alguien realmente está interesado para formar parte de este taller de desarrollo humano que se va a dictar este fin de semana, mi cupo lo quiero regalar porque seguramente hay alguien que lo va a necesitar. Este es el primer nivel básico de adultos para la superación personal a partir de los 16 años. 1 y 2 de agosto aquí en San Cristóbal con Tadeu, esta fundación, taller de desarrollo humano para ser eficaces y felices. Vamos a regalar un cupo. Si alguien realmente está interesado en buscar superación personal, en buscar herramientas que le ayuden a avanzar, escríbame o comuníquese con Celi Bonilla. Pero el cupo que vamos a regalar, pues me escriben a mí y yo le hago el cruce para que hable con Celi Bonilla. Esto es una muy buena oportunidad, la verdad. Hay muchas herramientas que no conocemos, pero son importantísimas tenerlas a la mano. Y por eso les repito, este taller de desarrollo humano, me dieron un cupo, yo ese cupo se lo quiero regalar a alguien que seguramente lo necesita. 0424-971-2266 o a través de mi Instagram, arroba Franklin Pineda, me escribe Franklin, estoy interesado o interesada en el cupo, en la beca para este taller de desarrollo humano, quiero hacerlo, necesito, me siento un poco perdido, no encuentro herramientas, estoy como estancado o estancada. Escríbame y le damos esta beca, este cupo, gracias a Celi, que siempre está ahí en sintonía y siempre está escribiéndonos, y yo con todo el gusto del mundo cedo mi cupo para que alguien que seguramente lo va a agradecer con el alma. Dicho esto, querido Jesús, vamos con buena música, avanzamos. Ya regresamos con más al mediodía y Deportivas Táchira, ya previo a lo que será el compromiso de mañana frente a Anzoátegui. A través de mis redes sociales y a través del WhatsApp oficial del programa, ustedes siguen enviando sus resultados y siguen participando. Póngale volumen a la número 1, 11:30 de la mañana.

0: 11:30 minutos en Tamá.
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A continuación, Himno Nacional de la República Bolivariana de Venezuela. Letra de Vicente Salias y música de Juan José Landaeta.

0: 12:00 minutos.
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0: Muy buenas tardes, ¿qué tal amigas y amigos? Bienvenidos a Deportivas Táchira por Tamá Estéreo y Global TV Internacional.
1: La mayor riqueza del Táchira,
0: eso es verdad,
1: son los tachirenses.
2: Solo aprendiendo y trabajando podremos salir de abajo,
0: porque no conozco otra manera. Bienvenidos señoras y señores a la mejor información deportiva del país y del mundo. Hoy tenemos un cumpleaños, un uruguayo que nació en Uruguay, se convirtió en ídolo aurinegro por su entrega como jugador y como técnico. Se llama Carlos Fabián Maldonado.

0: gran Carlitos.
1: El gran Carlitos.
0: Ídolo eterno, creo que lo decías.
1: Ídolo eterno.
0: ¿Qué tal? Buenas tardes. Mira, yo me metí porque estaba hablando de Carlos Fabián, perdón. Buenas tardes, Manolo, para ti los compañeros. Felicidades a Carlos Fabián Maldonado, ídolo, como jugador, como técnico, apasionado. Luego fue incluso comentarista para el Deportivo Táchira.
1: Y se convirtió en ídolo aurinegro por su entrega, por sí, su señor. Amor, por nuestros colores, por el sentido de pertenencia y su personalidad distinguida como jugador y como entrenador. Vicente, buenas tardes.
2: Hola Manolo, feliz jueves para todos. Bueno, estamos a aproximadamente unas 30 horas del arranque del Deportivo Táchira en este torneo clausura. Sí, Carlos Fabián Maldonado, uno de los tres que están allá arriba en las estatuas, una persona importantísima para la historia del Deportivo Táchira, para la historia de este club. Uh-huh. Y mañana enfrentamos a su hijo, a Giancarlos, nuevo entrenador de Anzuategui. Así que bueno, vamos a estar muy a la expectativa. Y
1: mañana creo que ganamos, Vicente. Yo creo que mañana ganamos. Sí. Yo creo que mañana ganamos en Puerto La Cruz. Si pone los dos delanteros, ganamos. Si coloca a Adamo y coloca a Polero, ganamos.
2: ¿Será que juega con 2-9?
1: Debe, dos delanteros.
2: En el primer partido, en el torneo de apertura, se ganó 3-1, ¿no? Frente a este equipo de Anzuategui, de local. Arrancó Táchira este torneo apertura, ahora de clausura lo arranca de visitante.
1: Ahora, en el semestre pasado, ¿de qué quedamos?
3: Terceros.
1: ¿Y por qué no asistimos a Copa Sudamericana, a Copa Libertadores?
2: No.
1: ¿Quedamos de terceros?
4: No, pero eso no nos clasificamos.
1: Pero UCB...
3: La apertura, las buenas tardes Manolo, para ti, para explicarte lo que pasó en la apertura va para la tabla acumulada que culmina en diciembre, y esos son los cupos para los torneos 2027.
1: Creo que el próximo año, si quedamos terceros en el pasado semestre,
3: ahí está.
1: El próximo año vamos a ir a Copa Libertadores o a Copa Sudamericana.
3: Claro, y que subir ese nivel de tercero, buscar el primer lugar, ¿no? Para ir directo a la
1: Libertadores. William, ¿cómo estás?
5: Bien, Manolo, aquí saludando y bueno, también deseándole un cumpleaños a Carlito Maldonado. Creo que compartimos muchísimo en aquellos años 80, ¿no?
1: Sí.
5: Cuando compartimos con él, con Tibisay, con la señora Milagros, don Agustín, Giancarlo era un niño, Carlitas y bueno, toda su familia, felicitaciones y éxito. Está en Tenerife ya, disfrutando con su familia.
1: Sí, Carlos Fabián Maldonado.
5: Ahí están las fotos de Carlitos.
1: Mire, está con Carlos.
0: Tres campeones.
1: Y
0: Juan Domingo Tolizano.
5: Un ícono de verdad cuando.
0: Con su estatua, además.
5: Moreno en el 83, bueno. Mira esa foto.
0: Uy, mira.
5: Richard
0: Páez, William Mendes.
5: Mendoza, William Mendes y Carlos Maldonado.
1: Sí. Es
5: puro monstruo, ¿no?
6: Hay mucho fútbol.
1: Cuatro monstruos.
2: ¿Sí sabrán jugar fútbol esos tres?
1: Mire, hoy estoy hablando con el doctor Rafael Galvis.
5: Sí, doctor Galvis.
1: Que fue presidente del Deportivo Táchira y todos los años éramos campeona o subcampeona. Campeona o subcampeona. Todos los años íbamos a Copa Libertadores, a Copa Sudamericana. Y hablábamos de Carlos Horacio Moreno. Siempre iba al consultorio a hablar con él. Carlos Maldonado, todos ellos.
5: Y un adelantado de la época, Carlitos Moreno, que paz descanse.
1: Paz descanse. Flor, ¿cómo estás?
0: ¿Qué tal? Buenas tardes, Manolo. Para ti, los compañeros y todos los oyentes ahora, sí. Bueno, iniciando el programa porque ya mañana regresa el fútbol venezolano. Táchira va a ser el segundo partido de esta primera fecha del fútbol venezolano, ya con árbitro designado. Ahorita en unos instantes Alejandro dará esta información que la dio el día de ayer en redes sociales. Me uno a las felicitaciones de, para mí, el mejor técnico. Siempre lo voy a querer, lo voy a recordar como ídolo, porque además... tengo mucho cariño hacia él, tuve la oportunidad de trabajar siendo comentarista a su lado y eso para mí es inolvidable. Uno de los tres que solamente tiene el Deportivo Táchira como estatuas, ídolo eterno, Carlos Fabián Maldonado. Mi saludo para él, para su esposa, para toda su familia. Felicidades desde este rincón que siempre lo recuerda mucho y él sabe que tiene su corazón aurinegro.
1: Coloquemos el cumpleaños feliz a Carlos Fabián Maldonado, ídolo de Táchira.

0: son 63 años.
1: Está viejo, Carlitos, mano.
2: No, está viejo.
3: El viento. No, no.
0: Casi que yo quedé un chavo de 19 años, ¿no?
2: Diana, ¿cómo estás, mi amor?
4: Saludos a todos, muchachos, buenas tardes. Y sí, me una la felicitación de Carlos Fabián, una grandísima persona además, ídolo, como ya mencionaban ustedes, 63 años, dijo William, que estaba cumpliendo, así que desearle el mejor cumpleaños, los mejores éxitos y que siga disfrutando de la vida. Y bueno, también arranca mañana el torneo venezolano, la vuelta del Deportivo Táchira en este segundo semestre, como decía Manolo, con miras al primer lugar y también, como decía Walter, buscando ese primer lugar de la tabla acumulada.
3: Sí, es así. Es así. Alejandro, buenas tardes.
5: Hola Manolo, buenas tardes, Vicente, a todos los compañeros. Como siempre, contento de poder estar hoy nuevamente acá. Mira, árbitro principal de mañana, Ángel Arteaga, es el árbitro principal de mañana. Ángel Arteaga, el principal de mañana. Primer asistente, Ramón López. Segundo asistente, Mairelis Castillo. Y el cuarto árbitro va a ser Carlos Mirabay. No va a haber VAR mañana, así que estamos a las expensas mañana del señor árbitro Ángel Arteaga.
3: Y empezamos mal a lo albergar.
2: O sea que todas estas reglas que publicó la Liga, que publicó la Liga FUDE, colocando algunos árbitros importantes que estuvieron en el Mundial, mañana no la vamos a ver.
5: No, es selectivo. Solamente en tres partidos.
6: Mira, me enteré cómo se lesionó Provenzano.
5: Ajá.
6: Me enteré. Pregunté y hubo gente que me informó cómo la cancha alterna se convierte, como ha llovido tanto, eso está convertido en barro.
5: Ajá.
6: En barro. Sí. Y estaban trabajando, entrenando en la cancha alterna y en el barro, y ahí fue que se tuvo el tirón.
5: Ahí se desgarró.
6: Ahí fue que se desgarró.
0: Claro, el esfuerzo que hizo y la cancha mala.
6: La cancha mala, la cancha, la alterna es llena de barro.
1: Claro, las condiciones climáticas inclementes obligan a esto, y aparte en ese entonces había doble turno, ¿no?
0: Lo perdimos mínimo como para dos, tres partidos, ¿no?
1: A ver, mire, tengo información de Caraballo, quiero arrancar por aquí. Caraballo ayer se incorporó ya al equipo, las prácticas.
3: Bueno.
1: Ayer Caraballo ya es el jugador de Táchira dentro del camerino. Ayer trabajaron, ellos llegaron sobre horas de la tarde.
6: Vamos a llamar a Giancarlo Maldonado. Exacto. El hijo de Carlito Maldonado.
1: El director técnico, por cierto, de Anzoátegui.
7: Máximo rival.
1: Y el caso de Manolo de Provenzano, 21 días, pero ya pasó una semana. Es decir, faltan 15 días para que la recuperación sea absoluta de esta situación del desgarro.
3: Sí, máximo mes, yo
1: creo. Sí.
6: Mira, hay que decir lo siguiente. Ayer dieron entrevista a Álvaro Recoba, ayer desde la práctica dejó cosas interesantes, como la llegada de otro jugador aparte de Caraballo. Otro jugador va a llegar a Táchira, dijo Álvaro Recoba.
3: Hay que esperar a ver qué...
5: Esperemos que se concrete.
1: Sí, otro jugador.
5: Esperemos que se concrete. Lo cierto es que no ha arrancado el torneo y ya Táchira comenzó a sufrir con temas de lesiones.
6: El profe Álvaro Recoba dijo ayer en YouTube que puede llegar otro jugador más aparte de Caraballo.
3: No, yo creo que se refería a Caraballo.
7: Sí,
6: para mí no, se refería a Caraballo. Otro jugador aparte de Caraballo.
3: No sé si llega alguien más.
6: Mira, ¿qué dice?
5: No, sí, él dijo que llegaba otro.
6: Aparte de Caraballo.
5: Sí, yo lo escuché, él dijo que llegaba otro.
6: Sí,
5: pero bueno, esperemos que se concrete. Lo cierto es que la realidad en este momento, al sol de hoy, es que el torneo no arrancó y ya Táchira está sufriendo con lesiones. Y a mí no me preocupa tanto el tema de lesiones, más allá de que efectivamente es algo complicado. Lo que más me preocupa es la recuperación, porque en Táchira cuando dicen tres partidos se convierten en seis, cuando dicen cinco se convierten en diez. Entonces, Táchira hoy, más allá de las lesiones que tiene, nos ha demostrado, la historia nos ha demostrado, los últimos semestres, que se le complica muchísimo la recuperación. Entonces, tras de que Táchira tiene hoy una plantilla corta, pero yo sigo pensando que es corta, va a comenzar a sufrir con temas de lesiones arrancando. Es
6: pero
5: difícil.
6: Mire, la cancha alterna, Alejandro.
5: Lo de la cancha alterna es un problema muy grave, Manolo.
6: Es puro barro.
5: Sí,
6: puro
5: muy barro. Grave esa situación. El técnico no está contento con eso.
3: Parece que llueve todos los días.
5: Sí, claro.
1: Cielo roto,
5: y ojo, esto de la cancha alterna no es de hace 15 días ni de hace una semana. Esto está casi desde el inicio del año. Bueno, es más, en una oportunidad se quejó Recoba en la pretemporada, arrancando el año, diciendo que a él le gustaría tener más canchas.
6: No, y se pueden lesionar ahí muchos jugadores. Tienen que practicar en otra cancha.

0: el Deportivo Táchira, que por eso mismo busca estas canchas de ingenieros, que ahora se llama Ciudad Aurinegra, sí, buscando como otra alternativa a la cancha alterna y también darle descanso para que se recupere. Sí. Y no sufrir lesiones.
1: Y eso, ver, que, y eso que la cancha alterna antes era para también el juego, juegos profesionales de fútbol femenino.
2: En la cancha alterna ya no se juega
1: por
2: ni
1: eso, no se juega ni siquiera junior.
3: En la cancha alterna llena de barro se lesionó Provenzano.
1: Preocupante situación.
3: Preocupante.
1: Claro, claro, Manolo. Porque están expuestos a cualquier otra lesión también, y con una nómina bastante limitada.
4: El tema que dice Alejandro es muy cierto, ¿no? Las lesiones musculares a veces la recuperación no termina siendo lo pronosticado, y por eso es que uno tiene que tener tranquilidad en que el jugador lleve su tiempo para recuperarse.
3: Mire,
4: no apresurarlo.
3: Mire, el Monagas hay tremendo lío por haber dejado salir a Caraballo para el Deportivo Táchira.
4: Y nos gustó mucho eso. Sí.
3: Porque los hinchas de Monagas, porque Caraballo llegó al Deportivo Táchira, se va el motor de la mitad.
4: ¿Es así?
3: El motor de la mitad de la cancha de Monagas. Sí.
0: Hacen el cambio por Cariaco González, que aquí en Táchira, por todo lo que ha pasado, parece que no iba a ser tomado en cuenta por el técnico, y llega un jugador que seguramente va a ser titular, que seguramente va a ser y va a tener parte importante del motor del equipo, ahora va a ser uno de los motores aurinegros.
4: Así es.
0: Y Monagas recibe un jugador que, bueno, va a estar al riesgo, sí, de que no pueda cumplir la expectativa durante 90 minutos, o que quizás no tenga el rendimiento que esperan los granaditos.
4: No,
0: los azulgranas.
5: En cuanto a este trueque que se dio, más allá de que Gerson Chacón dijo que no, pero es un trueque futbolístico porque pasa uno a un equipo y el otro al otro.
4: Igual que el béisbol.
5: Igualito al béisbol. Sí. Por un tema de jerarquía, capaz puede ganar Monagas. Un tema de jerarquía. Por un tema de rendimiento, creo que gana Táchira. Porque Caraballo era un jugador importante. En algún momento, módulo de la selección.
3: ¿Ya salieron los precios de las entradas para el martes?
4: Mañana.
5: Aún no, mañana.
4: Mañana viernes.
3: Tienen que salir hoy para que la gente se entere.
4: Pero Gustavo Maldonado dijo el martes que mañana viernes sale.
3: No, mañana precio, sale a la todo. Venta, pero sale debería precio, sale salir todo. Ya hoy el precio.
5: Caraballo es un jugador joven, tiene 24 años.
4: Sí.
5: Polivalente, medio centro, un mixto, que es las características justamente de las que habló el técnico Recoba desde el día 1.
6: A mí me gusta mucho reafirmar las cosas con datos.
5: A ver.
6: Mira el último semestre de Caraballo en Monagas, uh-huh, y de los tres jugadores que tiene Táchira en esa posición, okay. Calzadilla, Perezir y Óscar Hernández.
5: Bueno,
6: recuperaciones.
5: No sé si Perezir.
6: Balones recuperados, sí, claro.
4: Las características,
5: pero es que son diferentes jugadores.
4: La posición sí, pero la característica.
6: Sí, claro, es más, incluso Caraballo puede quitarle puesto a Perezir.
4: A ver, dale.
6: Recuperaciones, Caraballo 6.38 promedió recuperaciones de balón, uh-huh. Balones perdidos 11.6 en balones perdidos,
4: uh-huh.
6: Ahora, recuperaciones de Calzadilla 7.68, uh-huh, promedia más recuperaciones que Caraballo. Balones perdidos de Calzadilla 7.32, tiene un mejor promedio de balones perdidos. Pérez Siri, recuperaciones 10.08, tiene más recuperación que Caraballo.
5: Sí.
6: Balones perdidos de Pérez Siri, 5.72. Es de los mejores jugadores,
3: pero mire,
6: que no pierde la pelota.
3: Alejandro,
6: Óscar Hernández.
3: Permítame, Alejandro. Óscar Hernández, Pérez Siri y
4: Calzadilla,
3: Caraballo no juega ahí.
4: Es que eso es lo que le iba a decir.
3: Caraballo,
4: no, la
3: juega,
4: posición no es diferente.
3: Caraballo juega un poco más adelante.
6: No, si juega ahí.
3: Es un tipo...
6: No.
3: Caraballo es un tipo 10.
6: No, 10 no. Yo voy a agradecer una cosa. Comencemos a cambiarle posiciones a jugadores que ya vienen casi que con 4 años y más de 100 partidos en primera con una, sí, posición fija.
3: Alejandro,
6: él puede jugar de 5 y puede jugar de 8.
3: No, Caraballo juega más adelante.
6: El jugador.
3: Donde juega Perezíri y Óscar Hernández.
6: El jugador más parecido a Caraballo en Táchira es Calzadilla. Es el jugador más parecido en características.
5: Lo que pasa es que
6: hay momentos donde evidentemente, sí, él puede jugar con Calzadilla y con Caraballo, con Óscar Hernández o con Caraballo. Óscar Hernández, recuperaciones, sí, 8.96. Tiene más recuperación Óscar Hernández que Caraballo. Balones perdidos,
3: pero 7.17. Pero ya vamos a ver.
6: Ojo,
3: a Caraballo.
6: Caraballo
3: era el motor del funcionamiento futbolístico del equipo de Monagas.
6: No, eso nadie lo pone en duda.

0: No, en duda. Ahora,
1: no, no, punto... no de marca, no de primer, sí. No de primer volante, de segundo o tercer volante en la mitad de la cancha.
2: Al punto al que quiero llegar. Dado estos datos que acabo de dar, Caraballo es el que está de último en comparación a Táchira. Claro, ojo. Aquí hay que aclarar una cosa. Los otros tres juegan en Táchira, este juega en Monagas.
0: Eso te iba a decir.
2: O sea, también es un tema de...
0: Monagas que entre los últimos de la
2: tabla. Exactamente, exactamente.
3: Y no tuvo un buen semestre.
2: No, exactamente. Ahora, desde el punto de vista de goles y de asistencias, sobre todo el gran semestre de Caraballo fue, o el gran año de Caraballo fue el año anterior, donde registró 6 goles y dio 2 asistencias. Fue el mejor semestre de Caraballo. En este semestre que recién pasó, no tuvo un semestre tan bueno en comparación al del año anterior o en comparación al año pasado, donde apenas repartió 2 asistencias. Entonces, son cosas que creo hay que determinar. Caraballo es un volante mixto de mucho físico. Su principal virtud es el tema físico, la movilidad, el pulmón que tiene, porque puede pisar las 2 áreas. Por eso yo digo que es muy parecido a Calzadilla. Si hay un jugador que tal vez en este momento podría estar preocupado de su puesto, es Calzadilla en Táchira, porque Caraballo es en su misma posición. No sé, es de si las características muy parecidas.
1: No, no, no, Calzadilla, porque es Calzadilla. Pero no es la misma posición.
2: No, si
1: Caraballo juega de volante de ataque.
2: No, no, Manolo, no.
1: O sea, lo vas a ver. Me va a dar la razón.
2: Manolo, que lo ponga. Recoba es otra cosa. Pero no, él no viene jugando bien.
1: Recoba lo va a poner en volante de ataque.
3: ¿Dónde jugaba Coba en Táchira? Pregunto.
1: Caraballo es
3: un ¿dónde jugaba Coba en Táchira?
0: De segundo volante.
1: Bueno, Caraballo es un jugador mixto, así como era Laureano Jaime.
3: Coba va a ser. Caraballo va a ser justamente eso. Lo que era Laureano, bueno, lo que era Coba, lo que era Sayomo. Exacto. Ese jugador no lo tenía Táchira.
4: No.
3: Porque Alejandro habla lo de Calza. Calzadilla es un gran jugador, muy potente, no, en la parte
0: Calzadilla
3: física.
0: Perdió ya la titularidad.
3: Pero Calzadilla tiene, a diferencia de Caraballo, no es tan constante en los ataques.
1: Es más, yo creo que Caraballo va a ser titular en la posición que lo va a poner, no que sé. Es un volante mixto, más de ataque.
0: No sé por qué.
1: César, buenas tardes, César.
5: Buenas tardes, Manolo, buenas tardes, compañeros. Por cierto, Manolo, hoy es el Día Internacional de la Amistad.
1: Feliz día,
0: feliz día, feliz día, amigos.
2: Feliz día, amigos.
5: Feliz día, muchachos.
2: Usted no es mi amigo, día. César, así que no le va a
0: hacer. Yo no le deseo feliz día. Dale importante. Con un break ahí publicitario.
5: Sí, para que hablemos de Bioclase.
0: Perdón, ¿qué vas a decir antes?
5: No, simplemente.
3: ¿Qué otro día es hoy, César? Usted que siempre tiene.
5: Hay varios, pero el más resaltante
3: es. Más importante es la amistad.
5: El Día Internacional de la Amistad. 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
0: Dice, mira, analizando un poco, sí, dale.
2: Vicente,
0: dale.
2: Antes de continuar, una información de última hora, ajá, muy importante, se acaba de dar. Los equipos, selecciones nacionales y clubes de la UEFA no participarán más en torneo FIFA. Mm. Lo acaba de anunciar UEFA en un comunicado. La UEFA y sus 55 asociaciones miembros, una sola rechazamos unánimemente el equivocamente propuesta de la FIFA a transferir los intereses de propiedad de la Copa Mundial y otras competiciones de la FIFA a inversores privados. La Copa del Mundo no puede ser tratada como un producto de inversión, es uno de los mayores legados deportivos del fútbol, ha sido construido a lo largo de las generaciones por jugadores, equipos nacionales y seguidores de todos los continentes. Ninguna parte de ella debería ser entregada a inversores privados. La Copa del Mundo no está a la venta. Es irresponsable e indefendible que una propuesta de tal importancia para el fútbol se concibió en secreto y se llevara al borde de la aprobación sin ninguna consulta significativa con los encargados de administración de juego. Esto no es simplemente un profundo fracaso de liderazgo, sino una abdicación del deber de la FIFA como custodio del fútbol mundial. En este momento, los inversores externos adquieren intereses de propiedades en las competiciones de FIFA. El fútbol cambia para siempre. La devolución comercial se convierte en una obligación permanente, las expectativas de los inversores se convierten en una presión diaria. A partir de este momento, cada decisión en el calendario internacional, cada decisión sobre los formatos de competición y cada decisión que da forma al futuro del fútbol ya no es impulsada por lo que mejor sirve del juego, sino por lo que mejor sirve de los accionistas. Bueno, en fin, es un comunicado largo. Pero la conclusión final, y como lo titula UEFA,
3: no van,
2: es que no van a participar en competiciones FIFA y no van a participar ni clubes, ajá, ni selecciones.
3: Llámese en pocas Mundial palabras. De
4: Clubes, 55 asociaciones.
3: Primero el Mundialito de Clubes de diciembre, es el que viene ya, ¿sí? El de diciembre. Después el Mundial de Clubes absoluto y por supuesto mundiales. Escúchame, mundiales de todas las categorías.
0: Sí.
3: No va UEFA.
0: Bueno, capaz esto más.
3: Esto es un boicot, ¿no?
7: Una amenaza, ¿no?
3: Eso es un boicot.
0: Una amenaza, un boicot.
3: Esto es un boicot. Ayer hablamos de eso aquí.
2: Cierra UEFA en su comunicado, dice, como resultado de la discusión de hoy, ningún equipo nacional de la UEFA participará en ninguna competencia de la FIFA mientras estas propuestas permanezcan vivas, a menos que esta propuesta haya sido abandonada en su totalidad y se hayan dado garantías vinculantes que la FIFA nunca volverá a abrir su gobierno o competiciones a la propiedad privada. Nadie debería tener ninguna duda. La UEFA y sus asociaciones nacionales se opondrán a estos planes con absoluta determinación. Hay momentos en los que las instituciones son juzgadas no por lo que están dispuestas a aceptar, sí, sino por lo que se niegan a comprometer. Este es uno de esos momentos.
1: Hoy es el día de la
7: amistad.
1: Mira,

0: Sí, qué linda canción. Mira, hay que hacer un llamado a todas las personas que tengan vehículos, carros, motos, camiones. Ha incrementado el tema de
1: los accidentes. Sí, de hechos viales.
0: Es impresionante a casas, a lugares de trabajo. Hay que tener mucho cuidado, ¿no? El carro se puede convertir en un objeto que puede perjudicar a las personas. Hoy, por ejemplo, a las 4 de la mañana, un vehículo colisionó una pared en la Carabó.
2: Y vi también otro.
1: ¿Cuándo fue eso? ¿Esta mañana?
2: Otro, sí. 4 de la mañana.
1: Wow.
0: Se registró un accidente en la avenida Carabó. Un vehículo colisionó contra una pared. Se desconoce si hubo lesionados.

0: Bueno. Funcionarios del Cuerpo de Bomberos en San Cristóbal atendieron el hecho vial. Es un llamado, ¿no? Hay que tener mucha precaución, mucho cuidado.
1: Sí. Respetar las luces rojas de los semáforos.
0: Mantener mantener todo el tema del mantenimiento de los frenos.
1: Sí, digamos la operatividad y al día, ¿no? Lo que tiene que ver con el carro, la parte de frenos, caucho, todas estas cosas. Y también le quiero aprovechar, ¿no? Para cerrar el paréntesis de esta información, Vicente, pedirle algo a los amigos de Liberty. Por favor, las luces hay que respetarlas. A veces veo que por llevar un servicio se vuelven locos.
2: Eso para que no se enfríe.
1: Pero hay que hablar muy sincero y con la conciencia, por favor. Mire, he visto cosas a veces que se le meten a los carros, no miran semáforo, no miran nada, se comen las luces. Es una cosa impresionante. Hay que tener un poquito de inteligencia vial también. Es la vida lo que se está arriesgando. Después le dan un golpe, va al piso, ni porque llegue frío, ni porque llegue caliente. Hermano, por favor, hay que tener conciencia.
2: Ya que toca la parte de delivery, pero fíjate que la gran incidencia de accidentes, tú nombraste lo del vehículo, Vicente, pero la gran incidencia, el número fuerte, está en motorizados. Por eso. Es decir, accidentes con moto.
1: Sí, sí, sí.
2: Es mayoría, incluso choques entre el mismo motorizado.
0: Bueno, acabo de pasar... viniendo para acá, pasé por Sables, en la esquina de Sables.
1: Ajá.
0: ¿Sabes que esa intersección?
1: Uy, es complicadita, ¿no? Sí. Es complicada.
0: Porque algunas personas, los que vienen por abajo.
3: Prepare, por todos.
1: Sí. A veces claro, es la vía, pero hay que tener cuidado.
0: Claro.
1: Ya se van mandados y no miran.
0: Hubo un accidente ahí entre una moto y un vehículo, un carro. Entonces, bueno.
1: Hay muchos.
0: Hay que tener mucho cuidado con ese tema.
1: Pues sí. Mira, volviendo al tema de lo que del comentaba fútbol. Alejandro del fútbol.
0: De la FIFA.
1: Mira, yo te digo una cosa. Si UEFA ya hizo este comunicado, más allá de hablar de boicot, ¿no? ¿Qué quiere decir esto? Que esto no va a ser tan sencillo para Infantino. Mire que Seferín no es cualquiera, ¿no? Seferín es un tipo, y válgame, disculpen y sepan entender el término, porque lo de Seferín no es cuento. Aparte, él no está muy congraciado con todo lo que hace FIFA.
4: No, y no tiene vuelta atrás.
1: No.
4: O sea, la UEFA,
1: directo.
4: La UEFA cierra su comunicado.
0: Utilizaste bien el término porque Diario AS, Marca, El País, los principales diarios en el mundo utilizan boicot de la UEFA a la FIFA.
1: ¿Es así? Sí. ¿Es que es un boicot?
4: La UEFA termina su comunicado diciendo algunas cosas son simplemente demasiado importantes para venderlas.
5: Lo que me contesta Gustavo Maldonado, presidente general de Deportivo Táchira. Buenas tardes. Son los mismos precios del torneo pasado.
1: Ah, bueno.
5: Se mantienen los precios.
0: En cuanto
5: a... Solo que hemos salido a la venta por el sistema de boletería, ha tenido un inconveniente, pero esta información sale hoy en oficina. Pero el precio son los mismos del torneo pasado. Búsquenlo del torneo pasado.
6: ¿Ya lo van a conseguir ahí?
1: Bueno, sí, no quiero especular, pero esperemos a ver los precios.
5: Que me coloque...
6: ¿Ya lo están buscando?
5: El precio del torneo pasado, de los últimos partidos.
0: Ahí está,
5: mire.
0: Ese es el de... ese es el del último partido de la ronda regular, que fue...
5: Frente norte, a... más o menos norte lo mismo. 3, sur 4, central 5. En la principal superior 12, inferior 16, VIP 18.
3: Bueno, se mantienen los precios. Esto es interesante para el fanático aurinegro. No va a haber ningún incremento, sino bueno, para poder volver a acompañar al Deportivo Táchira de cara a este torneo clausura. Alejandro, terminabas con lo que...
5: Que lo vuelva a colocar. Norte 3.
6: Norte, sur 4. Central 5.
3: Norte $3, sur $4, central $5. Según la información del gerente Gustavo Maldonado, se van a mantener los mismos precios del torneo Apertura, que serían estos. Para las populares, norte $3, sur $4, central $5. Esto en referencia al dólar, pero se puede cancelar o pagar en pesos y también en bolívares a la tasa BCV. En las principales, superior $12, inferior $16 y VIP $18.
2: Recordemos que el juego es el día martes 6:30 de la tarde. Así en es. Pueblo Nuevo. Así que usted tiene todos estos días justamente para adquirir sus entradas.
0: Ahora sí, Alejandro, dale.
6: ¿Y se mantiene también la venta por internet, sí?
3: Sí, me imagino. Alejandro, sí, terminabas con lo que finalizaba el comunicado de la UEFA.
4: Sí, finalizaba diciendo, algunas cosas son simplemente demasiado importantes para venderlas. La Copa Mundial de la FIFA pertenece al fútbol, siempre lo hará. Y mientras Europa tenga voz, nunca estará a la venta. Así que creo que con esto cierra y es muy contundente.
3: La UEFA, ¿mientras la qué? Sí. ¿Mientras la qué?

0: que son los encargados del mantenimiento de los estadios de la Universidad Central de Venezuela, comunicó que es seguro jugar a puerta cerrada,
1: sí.
0: No pueden ingresar público
1: hasta que lo arreglen.
0: Sí, y que el estadio va a ser reparado. No hay fecha de inicio de las reparaciones debido a situaciones internas de la Universidad Central.
1: Pero por ahora, sin público van a jugar en la capital.
2: Sí, para cumplir.
1: Porque las tribunas del Estadio Olímpico sufrieron.
3: Sobre todo las bases, ¿no?
1: Sufrieron.
3: Grietas. Sí. Se agrietearon. Una parte del techo también.
1: Sufrieron.
3: La infraestructura.
4: Es por un tema, es por un tema de seguridad, ¿no? Un tema de seguridad.
0: Sí, totalmente.
4: Es diferente, William, es diferente jugar a puerta cerrada, donde máximo en una tribuna pueden haber que 20, 30 personas.
3: Y de medios.
4: Medios de comunicación.
3: Y no siempre van.
4: Contando algunas personas de los dos equipos, o de coordinadores, de protocolo, etcétera, a, qué sé yo, 5.000.
0: Sí, claro.
4: Por un tema de peso, ¿no? Con las columnas y todo el tema de la infraestructura. Así que bueno, hasta el momento se jugará en puerta cerrada. Quiere decir que todos los partidos de Metropolitanos, Caracas,
3: La Guaira,
4: Deportivo La Guaira,
3: UCB
4: y la Universidad Central de Venezuela van a ser a puerta cerrada.
0: Sí.
4: Táchira creo que juega frente a Metropolitanos en Caracas.
3: En la quinta fecha, cuarta fecha.
4: Sí.
3: Creo que es la cuarta. Cuarta, después de Trujillanos.
4: Creo que La Guaira también, no recuerdo.
3: La Guaira también toca allá.
4: Sí, ¿no?
3: Sí, porque aquí vino y ganaron. Esos dos vinieron a ganar aquí.
4: UCB y Caracas y es en...
3: Aquí.
4: Sí, aquí.
3: Uh-huh. Exactamente. Ah, bueno, mira, ahí está el calendario, justamente.
4: Qué bien, producción, Dios mío. Jornada 1 del 24.
0: No,
3: obvia la fecha, Vicente. Exacto. Obvia la fecha porque todo se corrió una semana.
4: Sí, claro, claro, claro. A ver.
1: Mire, estamos.
4: Por ejemplo, Caracas Estudiantes va a ser a puerta cerrada. Metropolitanos Puerto Cabello va a ser a puerta cerrada. Eso para hablar un poco de la jornada número 1, ¿no?
3: Esos son los dos que se van a jugar en
1: miren, me envían un mensaje de salud en sintonía por TikTok. Señor Manolo, sargento ayudante Edgar Morales, Monterrey, que lo saluda en el peaje de Vega de Asa.
4: Qué bueno. Sí.
0: Saludos.
1: Peaje
0: saludos.
1: De Vega de Asa.
4: Siempre lo...
1: Fiel fanático del Deportivo Táchira desde hace 37 años. Edgar Morales Monterrey.
4: Siempre lo hablamos.
1: Fuerte abrazo
4: a
1: la
4: para
1: Guardia
4: él.
1: Nacional, Edgar Morales Monterrey.
4: Siempre lo hablamos, ¿no? Que no hay excusa para poder ver el programa. Estamos en vivo por TikTok, sí. @tamaestereo. Estamos en vivo por YouTube, @globalTV Internacional.
1: Y allá lo ven por TikTok.
4: Sí, estamos en vivo también, por supuesto, en nuestro dial, Tamaestereo 103.9, en TuneIn Radio, para todo el mundo, www.tamaestereo.com. Bueno. Nos falta salir en un televisor de estos que están ahora aquí fretando Bosco, ¿no? Es lo único que nos falta.
3: ¿En las vallas?
4: Sí, las vallas publicitarias.
3: Bonito, por cierto, ¿no?
0: Vamos a hacer todo lo posible para que eso
1: mire,
0: suceda.
1: Mire, mañana sería muy importante ganar el partido en Puerto Rico.
0: Sí.
1: Arrancar con pie derecho.
5: Sí, señor. Sí. La cancha va bien, ¿no?
3: ¿Cómo está el
5: no sé, ahí hay
3: José Antonio Anzuategui?
5: Pero no la vi tan... como estaba la otra vez, ¿no? Como cuando...
0: No está en buenas condiciones.
5: Como arrancó a jugar la Anzuática ahí con Leo González, ¿se acuerdan?
3: Sí.
5: La vi un poquito más deteriorada, no sé si...
1: A Rigoberto Riscanevo, un abrazo, que nos está escuchando.
0: A Josman desde Tennessee también, en Estados Unidos, saludos.
5: Siempre mucha gente
0: conectada a través de las diferentes plataformas. Y bueno, esperando el debut del Deportivo Táchira.
3: Dos puntos, un punto mañana.
4: ¿Qué?
3: ¿Dos delanteros o un solo delantero mañana?
4: Yo creo que uno.
0: La gente espera poder ver.
3: Vamos a empezar a hablar de eso.
0: La gente espera poder ver a los dos, pero no creo que desde el Pamos. Seguramente transcurso del partido a ver cómo se.
4: Sí, Flor. Pero lo que dice César no está muy desfasado, que puede salir con dos.
6: Sí.
4: Porque recuerda que el cuerpo técnico dijo que.
3: Va a cambiar el
4: técnico Recoba. Dijo que habían cambiado un poco el sistema haciendo la comparación del torneo de apertura.
6: Exacto.
4: En el torneo de apertura se jugó con tres, se jugó con cinco, se jugó con cuatro defensas, se jugó con tres volantes, se jugó con delantero extremo. No, poco se jugó con dos delanteros de titulares.
3: Un partido y no arrancó.
4: ¿De los qué? De los 15.
3: Y no arrancó. Fue en el segundo tiempo cuando con Portuguesa estuvo Balsa y estuvo Polero, que ingresó Polero y se vio bien el equipo.
4: No se les agarraron.
3: De resto no.
4: Iniciar Adamo y Polero.
6: Algo diferente, quiere mostrar.
3: Ahora, la preocupación mía va por esto.
4: Puede agarrar mucha fuerza eso por la ausencia de Sosa.
3: Claro.
6: También.
3: La preocupación mía está por lo siguiente, que no hay un recambio en el banco, ¿no? Eso es un tema también.

0: Es para revisarlo.
1: No vamos a tener a Sosa y a Provenzano por estos tres partidos, ¿no?
0: Es verdad. Es verdad.
2: ¿Cómo está? Yo colocaría a los,
0: ayer hablamos
2: yo
0: de
2: los dos delanteros.
0: No lo pienso. Es que
2: dos, yo colocaría a los dos delanteros.
0: Pero contra Medellín, contra Nacional, mejor en Medellín, que es el partido que usted siempre hizo referencia, Manolo, jugó con un solo delantero, ¿no? A ver, yo pienso que él no va a cambiar de visitante. El cambio de, para mí, los dos delanteros va de local. Y dependiendo del rival, en circunstancias muy específicas, creo yo, ¿no? Es una opinión de lo que yo más o menos leo de lo que declaró Recoba.
1: ¿Usted cree que si juega Caraballo juegue en la primera línea o un poco más adelantado?
0: Caraballo es mixto.
2: Caraballo es mixto.
0: Caraballo es 8 y el 8 va adelante del 5.
1: Entonces, Hernández y Perecini un poquito más adelantado, Caraballo.
0: Es más, para mí jugaría. Yo más bien pienso que Caraballo se compara mucho más con Perecini en la salida. Lo que pasa es que Caraballo, a diferencia, Caraballo es un jugador que ataca más, sí. Es más ofensivo. Y hay un tema con Caraballo que a mí me llama la atención, que es lo que no tenía Táchira. Culmina y finaliza la jugada en ofensiva. Más allá también que recupera.
2: Caraballo va a estar al lado de Peñaranda, al lado de Coquito Ramírez.
0: Va a ser esa función
2: en la vuelta. Permítame, al lado de Parmesano. Caraballo va a estar más un volante de ataque, un volante de enlace. Yo creo que con Caraballo debe jugar los dos delanteros. ¿Con Bolero dos? Y el otro uruguayo.
1: Yo no sé si él mete a los delanteros, Manolo, pero en algunos partidos los puede meter, en algunos partidos, no sé si en todos. Depende del rival.
2: Pero ahorita, mañana en Puerto La Cruz debería poner los dos.
0: No creo mañana.
2: Una pelota de centro, uno de los atacantes de mayor estatura es
3: Adamo.
2: Es Adamo.
3: Sí, bueno, pero creo que quizás Recoba mañana va a salir a jugar como de costumbre con Polero al frente y seguramente en el segundo tiempo Manolo es que pueda incluirlo los dos. Porque como decía Vicente, Recoba dijo que iba a cambiar el sistema con el que había jugado el semestre anterior y puede ir probando en este partido el funcionamiento de ambos jugadores en el campo, porque una cosa es en el entrenamiento y otra cosa es verlos los dos en el campo. Y si le funciona, seguramente aquí en Pueblo Nuevo sí podamos ver a los dos saliendo desde el vamos.
4: Mañana no.
2: Yo creo que Adamo y Polero deberían jugar. Porque ¿qué es lo que nos falta? Nos faltan goles.
3: Polero se quedaba solo.
2: Se trajo al flaco, el uruguayo, que es muy rápido, muy hábil.
3: Valentín Adamo.
2: Y Valentín, y además tiene muy buena estatura. Una pelota de centro, los dos cabecean muy bien.
3: Va a ganar mucho juego aéreo Táchira ahí con estos dos delanteros.
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2: Mira, César, la gente de Monaga me escribe: Manolo, Caraballo es muy parecido a Sayomo.
4: Claro, Manolo.
2: Es un volante 8-10 de más ataque en la mitad de la cancha.
5: Un volante ofensivo.
0: Sí, se junta más arriba, pisa al área, remata a media distancia. Esas son principales.
2: Llega al área, cerca del área.
5: Pisa al área.
2: Y debería jugar con los dos delanteros el Deportivo Táchira. Porque complicaría a Anzuategui mañana. Si pone a los dos.
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1: El martes jugará Caraballo.
2: Sí, yo creo que sí. La gente me pregunta que por qué se juega el martes. Bueno, la jornada es martes y miércoles. Sí. Entonces Táchira, por eso juega mañana y juega el martes otra vez. Ya la próxima semana juega el fin de semana, pero está programada martes y miércoles la fecha.
0: La segunda fecha.
2: La segunda fecha, sí.
0: Exactamente. Y el fin de semana, que a partir de mañana...
3: La fecha. La primera. De hecho, la tercera fecha arranca el viernes.
2: ¿La tercera?
3: Sí.
2: O sea, el viernes que viene.
0: Sí, fin de semana. Mm.
3: Entonces, ahí donde
2: ¿pero
3: está...
2: ¿Por qué va a adelantar nuestra fecha?
3: Bueno, porque esto debió arrancar el 24.
2: Sí, también.
3: Y por para tema liberar, de cambiar, ¿no?, el calendario.
2: Y por el tema de fechas.
3: En fechas, ¿no? Entonces, exacto. Y recuerda porque, que la FIFA, a finales de octubre,
2: a final
3: septiembre.
2: De septiembre juega Venezuela contra Japón.
3: Y después con Corea.
2: Y con Corea el 2 o el 3 de octubre.
3: Exactamente, es por eso. Entonces ahí donde está la situación, por eso es el cambio de fecha. O sea, no es que por qué se metió el calendario y juega el fin entre semana, es justamente por eso, para tratar de alivianar el calendario y que no quede todo tan comprimido en las finales de jornadas.
0: Claro, que sí.
2: Esa comparación que se hizo de Sayomo con Caraballo puede ser,
3: sí,
2: ¿no?
3: Sí, sí.
2: Yo veía como más ofensivo
3: a Sayomo,
2: ¿no? Sí, ¿no? Llegábamos para gol.
3: ¿Qué pasa con Caraballo, no? Es una percepción, yo no soy el dueño de la verdad, yo hablo de lo que he visto y de lo que conozco más o menos el recorrido del jugador y lo que le puedo dar a Táchira. Salida limpia. Una salida limpia que
4: le hacía falta.
3: Que no tenía. El equipo no tenía salida limpia. El equipo le costó mucho encontrar esos dos volantes en algún momento del partido, del trámite del torneo Apertura, para generar la tranquilidad de la salida limpia. Con Caraballo la puede garantizar. Aparte, Caraballo, como bien lo decía Manolo, se va a juntar arriba. Se va a tener un jugador de media distancia que no encontraba Táchira tampoco, alguien que pateara de media distancia, lo intentó mucho Cariaco.
5: Iba ya, a llegar al arco.
3: Iba a pisar y iba a llegar al arco, vale, tiene mucha, gol. Vale. Eso es lo que yo entiendo de su característica.
2: Oh,
3: yo no soy el dueño de la verdad, pero considero que eso es lo que puede venir a aportar Caraballo al equipo, porque eso no lo tenía Táchira. Ese jugador no estaba en Táchira.
2: Carmesano, Ramírez, Caraballo... agresividad y juventud, ¿no?, en esa mitad de cancha, ¿no?, más ida y vuelta, ¿no?
3: Claro.
2: Más agresividad, ¿no?
3: La física es fundamental, William.
2: Mucho más, no tiene tanta movilidad. Peñaranda puede estar ahí, pero siempre y cuando sea asociativo, se asocie, no que amarre la pelota, porque entonces el juego colectivo, ¿no?
3: Sabe que hay otro tema con Caraballo, Elian,
4: sí.
3: Las transiciones rápidas, porque es un muchacho que juega muy bien rápidamente en la salida, aparte de lo claro que puedes darle salida, y es un jugador que sale rápido, y eso es importante porque Recoba siempre trajo la idea de ser un equipo de transiciones rápidas, ser muy directo,
4: muy colectivo también,
3: muy directo en su juego, y Caraballo se puede acoplar a eso.
4: Y no solamente que no va, ya Táchira no va a depender quizás de una genialidad de Cariaco,
3: como tiene que ser,
4: sino, ¿no?, va a depender de la colectividad en el mediocampo, y quizás sí, eso es lo que más le va a aportar Jefferson Caraballo a este Deportivo Táchira, que seguramente yo creo que a partir de que el jugador ya esté inscrito con el Deportivo Táchira, ya pueda jugar, va a ser titular con...
3: Yo pienso igual.
4: Con el Deportivo Táchira.
3: Sí,
4: y ahí
3: claro, en la práctica,
4: lo va a acompañar.
3: En la práctica es donde tiene que, como digo yo, ¿no?, demostrar, porque eso es lo que mira el técnico, y bueno, ya el funcionamiento dentro del terreno, en los juegos oficiales, donde él también tiene que dar el por qué llegó a un equipo como Táchira. En líneas generales, Manolo, compañero, es una gran adquisición para Táchira.
5: Pero mira, jugar con dos delanteros
0: de

0: esa estatura de Polero y de
1: Adamo.
0: Adamo es una ventaja para Táchira. Jugar con esos dos delanteros cerca del área y metidos en el área. Es una ventaja para Táchira.
2: Sería una propuesta diferente.
0: Y sería una propuesta diferente. Porque va a complicar al rival. Lo va a complicar. No lo va a dejar salir con los defensas. Porque Adamo es un buen jugador y Polero también. Y si le pones a Caraballo detrás de ellos y a Coquito Ramírez y a Peñaranda, te puedes imaginar lo que puede ser el Deportivo Táchira. A ver, César.
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1: 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Seguimos, señores, 12:52 en todo el territorio nacional, de hoy día jueves. Mañana, mira, ahí estaba, observamos en la televisión nacional el comunicado de las 55 países,
4: federaciones,
1: de la UEFA, que, bueno, apoyan esta decisión, ¿no? En contra de la FIFA, no participar. Yo creo que, Walter, yo creo que tomó mucha importancia y mucha relevancia y mucho descontento por la UEFA, todo el tema de esa amistad y influencia que puede haber tenido Donald
4: Trump. La tarjeta roja a Balogun, el quitar esa tarjeta y poner lugar con Bélgica, para mí fue un punto de quiebre entre UEFA y FIFA.
5: Además,
4: esa
5: que
4: fue clave.
5: Ese 20% clave que quería.
1: Pero mal, Estados Unidos perdió ese partido.
5: Sí.
1: Si no, sí.
4: Y lo perdió goleado.
1: No, si no hubiese sido.
4: No, y Balogun ni pateó a puerta.
1: Sí, sí, claro.
4: Ni pateó a puerta. Mire, tengo una posible alineación de Táchira.
1: A ver.
4: Araki. Okay. Cuatro en el fondo. ¿Sí? De aquí no hay novedad. Alfonso, porque no está Provenzano.
1: Sí, señor.
4: Sánchez por izquierda. Juan David. Los centrales, Frata, Lautaro. Aquí de donde viene.

0: Vienen las novedades. Línea de tres, mitad de cancha.
1: Ok.
0: En el eje, Óscar Hernández. Por la zona izquierda, como un interno, Agustín Pérez-Siri.
1: Okay.
0: Y por la derecha, el señor Carlos Calzadilla. Luego, otro jugador, otros tres jugadores. Por derecha, estaría haciéndolo Peña Aranda.
2: Por derecha.
0: Coquito por izquierda. Okay. Ramírez. Sí. Y el delantero centro sería Rodrigo Polero. 1-4-3-3. Ese es un once que mañana pudiera ser muy probable para enfrentar a Anzoátegui, donde se valora la velocidad y se valora mucho ese tema de las transiciones rápidas, ¿no? Para afrontar el partido. No sé qué piensan de ese once. Me sorprendió porque no veo a Palmesano. Y pensé que Palmesano podía tener una luz ahí, ¿no? Para estar en el partido. Pero es un once que mañana se pudiera ver en el estadio José Antonio Anzoátegui ante el Anzoátegui.
2: Bueno, sorprende ahí lo que decías del mediocampo, porque
1: Brian Palmesano... Yo no sé si esos tres, Walter.
0: Es que... Ese es el tema.
3: La verdad no me sorprende. A mí la verdad no me sorprende porque...
0: ¿Te gusta?
3: No me sorprende porque... Porque el técnico confía mucho en Calzadilla.
0: Uh-huh.
3: Por lo menos él jugó el partido en Medellín. Sí, él a comienzos de año terminó siendo titular. Después pierde la titularidad por una lesión. Pero por lo menos desde las decisiones de Recoba, a él siempre le ha gustado Calzadilla. Siempre le ha gustado la característica de ese jugador. Por eso es que no me extraña que vaya a ser titular mañana. Tal vez la inclusión de Óscar puede ser. Lo cierto es que, fíjate que ya estamos viendo algo.
0: Ajá.
3: Ya estamos viendo algo. No va a estar Sosa. Táchira no tiene otro jugador como Sosa.
0: No hay.
3: Y el único que tenía se fue, que era Cariaco. Entonces, ya la ausencia de Sosa te condiciona, te niega a jugar con un volante de creación.
4: Pero
3: ya
4: bueno,
3: no tienes jugantes de creación.
4: Va a tener a Peñaranda.
3: No, pero ya va, no, es que no tiene nada que ver. Sosa
4: ¿cómo no, que no tiene nada que ver si es jugador del equipo? ¿Cómo que no tiene nada que ver?
3: Pero es que Peñaranda no tiene nada que ver con Sosa.
4: De gestación,
3: no es de gestación, William.
4: Lo que tenemos es que decirle que toque la pelota, que suelte, que se asocie.
3: Pero Sosa no tiene nada que ver con Peñaranda futbolísticamente. Son jugadores diferentes. ¿Cómo va a decir que, cómo va a decir que son iguales?
4: ¿De qué juega Peñaranda?
3: Juega de media punta, a veces juega de extremo.
4: Es el que va a conducir el equipo en la mitad de la cancha.
0: No, mañana, pero no como mañana, Sosa. Mañana seguro es como que Sosa. Yo entrego a Alejandro y William y yo como extremo.
3: Lo que yo quiero significar es que Táchira, al hecho de mañana no tener a Sosa, porque no lo tiene, y el otro volante ofensivo que tenía se le fue, que era Cariaco, pues ahora juega Táchira Céfalo ahí. Puede ser que Palmesano ingrese en esa posición, pero por lo menos no lo pone.
4: Sosa en ese
0: funcionamiento. En este once,
4: el más parecido es Peñaranda.
0: Me sorprende no ver a Palmesano.
3: No tiene un jugador de conducción, un jugador que le dé la pausa al equipo, que pueda meter asistencia.
0: Creo en la fidelidad de la fuente. La fuente que
4: aparte
0: me da
4: no está,
3: este es un equipo, este es un equipo el que aguante, un equipo de más vértigo, de atacar mucho más, de correr la cancha.
4: Ya no va a tener tanto la pelota, va a ser más vertical.
0: Bueno,
4: ¿no?
0: Lo hablamos hace rato, eso es uno de los puntos de análisis, de que a Recoba le gusta es el juego rápido. Sí. Las transiciones
4: va
0: rápidas.
4: Va a trabajar mucho por los costados con Ramírez, con Palmesano.
0: A mí me preocupa es lo siguiente, ¿no?
4: A mí que me preocupa es que Peñaranda no suelte la pelota.
0: Me preocupa la derecha, porque en la derecha Alejandro, Vicente y Elian, compañeros, da un punto de inflexión interesante. La característica de Peñaranda no es igual a la de Sosa.
2: No,
0: porque Peñaranda es un jugador más de ir arriba, ¿sí? Sosa a veces te puede contener la pelota, te puede generar ese pase al espacio, te puede dar esa posibilidad. En cambio, Peñaranda es pa'lante. Por eso es que yo valoro ahí en este once, fíjate que en este once hay velocidad, pero hay equilibrio. Porque Óscar le pone ese equilibrio para que se vaya Calza, para que Pérez-Siri en algún momento aporte a la salida con Eider Ramírez y con Juan David por izquierda, en ese tándem izquierdo, pero también genera esa sobriedad táctica.
4: Y aparte de Sosa y Cariaco, puede ser que Palmesano asuma esa responsabilidad, que no es para mí.
0: Pensé que
4: pero
0: mañana.
4: Pero Peñaranda puede asumirla también, porque bueno,
1: sí, porque
4: pero lo que pasa es que tiene que asociarse
1: a
4: la pelota.
1: Sí, no está Carlos Sosa, no está... Gustavo Lozano.
0: Sí. Exacto.
4: Está Luis Carrero.
1: No está Luis Carrero.
0: Sí, es ese, claro. Es verdad.
1: Entonces no colocas a Brian Palmesano, hablando de estos jugadores, por un tema de características. Yo entiendo lo que quiere decir William, que en un momento Peñaranda puede ser ese jugador, tomar la batuta y ser ese jugador. de darle

0: esa creación, pero lo que hemos visto de Peñaranda no es así. Peñaranda en Táchira, en sus mejores partidos, es un jugador de las últimas dos jugadas. Sí. Es un jugador de pisar el área, es un jugador de enganchar y pegar. No es un jugador como
1: de finalizar,
0: Sosa. No es un jugador como Sosa que se va a retrasar 30, 40 metros, se la va a pedir a Frata y va a sacar el equipo hacia adelante. No por un tema de características, por un tema de naturaleza. Entonces, a mí me impresiona no colocar, por ejemplo, a Brian Palmesano de titular mañana. Yo lo tendría de titular mañana. Yo creo que colocar tres volantes, son volantes muy defensivos los tres.
1: No te creas, porque le estás dando la salida a Pérez y
2: no nos vaya a sorprender y ponga
1: a Calzadilla, ¿no? También. Oye, no.
0: Si lo que nos han demostrado... Si lo que nos han demostrado, Walter, es que esos tres jugadores que tú acabas de nombrar necesitan a alguien como Sosa, como salir. Palmesano, como Lozano, para salir bien jugando en Táchira. Pérez Cine no ha sido un jugador que saque el equipo hacia adelante.
1: No, es que justamente para eso llega Carvalho.
0: Calzadilla, más allá de la lesión, no fue un jugador que sacaba hacia adelante el equipo. Exacto. Oscar Hernández, yo creo que es el más defensivo de los tres.
3: Yo creo que en la mitad de la cancha debe ir un 5 nada más Pérez Cine. Después tres jugadores. Ajá. Peñaranda, Coquito Ramírez y Palmesano. Y dos delanteros, el nuevo uruguayo y Polero.
0: De esa alineación que acaba de dar Manolo, yo creo que coloca un solo delantero y suma a un volante. Pero un solo volante.
3: Lo que pasa es que un solo delantero...
0: Yo sumo a un volante, a dos volantes y un solo delantero.
3: Pero lo que pasa es que un solo delantero en el área es muy marcado, Polero.
0: Sí, pero el partido es de visitante, ¿no? Partidos de visitante.
1: Es que cuando tú me hablas eso, ese es el secreto, ser de visitante va a ir a buscar vértigo.
0: Hay que ver el planteamiento de Anzoátegui, cómo saque mañana el equipo Giancarlo Maldonado. Tampoco tenemos mucha referencia de este equipo, ¿no?
2: Va a ir a regalarse mucho. Yo creo que va a ir conservador y va a ver de acuerdo al rival cómo puede atacarlo.
1: ¿A qué te refieres conservador?
2: Que no va a ir de entrada atacando porque no sabemos cómo está el
1: suelo. Pero dentro de un esquema o dentro de nombres.
2: No, dentro del esquema. ¿Sí? Del esquema. Los nombres,
1: un 2-3.
2: Los nombres, lo que hemos visto, no tiene más.
1: Un
2: 2-3.
1: Sí. De mitad hacia arriba.
2: Entonces, hay que ver, como lo plantea Giancarlo, si va a ser muy agresivo, muy ofensivo, ¿no? Él va a tratar de contener. Si él ve que el partido, si el esquema o la de que plantea Giancarlo no es tan agresivo, él puede buscar la agresividad. Entonces,
0: ojo que analizando este 11, quedaba Walter con los tres volantes de primera línea. No es. Tiene muchas posibilidades de poder serlo por un tema significativo y que también podemos analizarlo. Tiene más marca Franco Provenzano que Delvin Alfonso.
1: Eso es
0: Alfonso,
1: así.
0: Alfonso jugador que se proyecta mucho al ataque,
1: más carril,
0: que busca mucho el espacio, que tiene mucha velocidad y no defiende tanto. Cuando jugaba Calzadilla y Alfonso, en un momento Calzadilla hacía lateral derecho.
4: Sí.
1: Es que Calzadilla va a tener que trabajar entonces, en función de atacar, pero también de saber regresar para que Alfonso cubra ese espacio.
0: No es descabellado analizarlo de esa manera.
1: A mí me parece interesante.
0: Jugar con esos tres, porque en un momento Calzadilla va a tener que darle la mano a Delvin Alfonso, que se va a convertir en un volante más.
1: Pero ¿sabe quién es clave aparte de Alfonso y Calzadilla?
0: ¿Quién?
1: Oscar.
0: Te gusta a ti Oscar, ¿no?
1: Es que Oscar le da
0: ¿te gusta, no?
1: Oscar le da sobriedad a la mitad de la cancha. Sí. Tiene la pelota... Sabe meterle el pase al vacío.
0: Lamentablemente.
1: Genera a veces la sociedad. Comprende la cobertura cuando se va al lateral y la cubre.
0: Lamentablemente.
1: En el tribote te da eso, Oscar.
0: ¿Qué pasó en la apertura,
1: más
0: César?
1: Un gusto, ¿no? De futbolístico, el jugador en la mitad.
0: Futbolísticamente.
1: Claro, por eso te digo, futbolístico en la mitad.
0: Mira,
1: eso es clave.
0: Para ir con César, lamentablemente en la apertura, en el mejor momento, Oscar Hernández se lesionó. En el mejor momento de Peñaranda, se lesionó. Hago referencia a esto porque digo que ningún jugador pudo explotar bien porque en el momento en el que iban agarrando ritmo, y esto también lo ha hablado el técnico Recoba, en el momento en el que iban agarrando ritmo, que iban agarrando nivel, que iban demostrando su capacidad, se lesionan, se hacen expulsar, se ausentan 2-3 partidos. Entonces yo creo que eso también es una manera que tiene que trabajar el cuerpo técnico para que no pase... En este clausura. Ya se lesionó a Provenzano, por ejemplo. Y es una baja importante. Porque desde que terminó la apertura, hasta hace 2 días que hablamos con el manager deportivo, Gerson Chacón, decía, Provenzano y Juan David Sánchez son una realidad.

0: Ya se te lesionó uno. Y tienes a Alfonso, que no son de las mismas características de Provenzano.
1: Total.
0: Entonces, total. También va a ser un partido difícil para Frata. Porque no va a tener a Provenzano, que va, pero, que es el que te da la mano ahí en defensa.
1: Claro, pero tú dijiste algo interesante, o fue Flor o William, hay que ver qué hace Anzuategui. Sí, hay que ver qué hace Anzuategui. Hay que ver qué puede colocar Anzuategui. ¿Qué tenemos Anzuategui? ¿Qué puede colocar Anzuategui para entender de que él debe ser el que va a proponer el juego? Porque es local.
0: Sí, vamos a ir con César en algunos minutos.
1: Porque yo te digo algo, ¿no? El partido, claro, esto no tiene nada que ver con el de mañana, el del primer partido de del año, que fue contra Anzuategui. Mire, recordemos una cosa, ese partido Táchira lo destrabó cuando entró el que ya no está hoy, Cariaco. Antes de eso, el partido era terrible para Táchira. ¡Terrible! Un partido que no funcionó, el equipo colectivamente, un equipo donde se debutaba el técnico, donde debutaban los uruguayos, donde debutaba media plantilla, uh-huh. Y lo terminó destrabando.
0: Uno que no está.
1: González, el que ya no está. Que eso también hay que dejarle un punto de análisis.
0: Dale, César.
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3: Hoy a las 4 de la tarde, 4 de la tarde, arranca la selección vino tinto de Juan Domingo los Juegos Centroamericanos contra México. Se podrá ver por TVS.
1: Ah, por televisión.
3: Por TVS.
1: Qué bien, qué bien, qué verla, ¿no?
3: Ya me lo comunica Tomás Muñoz, nuestro compañero y amigo.
1: Oye, bien, Tomás,
3: que,
1: ¿no?
3: Que hoy, van a, van hoy, a, tra- sí, hoy a las 4 de la tarde.

0: Venezuela, México, en los Juegos Centroamericanos en el Caribe, podremos ver a Rosanito,
1: hay transmisión,
0: a Wilchis, a Luis
1: El Carrero. Por TV.
2: 4 de la tarde. Okay. Contra México.
0: Sí, señor.
2: Ay, creo que va.
0: Vamos por el título.
2: No, bueno, bueno, hay que ir a buscar ese
0: título.
2: Desde el 98 no se ganan. Sí, sí, bueno, hay que desearle éxito a Juan Domingo.
0: El partido de Táchira va por el canal de YouTube de la Liga, ¿no? Por la aplicación
3: de la Liga. Por la app de la Liga, claro. Fútbol, sí, sí,
4: señor. Y en YouTube.
5: Mira, ganó Ureña, ¿no?
2: Ah, sí, ganó Academia.
0: Otro gol raro del arquero, ¿no? ¿Vieron el arquero de la frontera? Sí. Otro gol medio raro. Ay,
2: no. ¿Cómo se llama el muchacho?
1: Salió.
0: No, increíble.
1: Quedó mal parado.
2: No, fue y declaró y después viene y hace otra vez la torta.
0: Y no, y como
2: evidente. Discúlpeme, no, el término, pero verdad que no puede ser.
0: No sé si arquero... es que le está yendo mal o no sé, pero es que es muy, muy raro eso. Increíble, ¿no? Pero bueno, veremos. Que haya sido un error.
1: Salió mal.
2: Sergio Avellaneda. Sergio Avellaneda es el muchacho.
0: No, ese muchacho no va a terminar jugando. Se va a terminar.
2: Porque le ha costado dos partidos prácticamente. Desde
0: el salió,
3: claro, no dando su declaración.
0: La salida que hizo. Ah, okay.
6: Para mí, sencillamente es un mal arquero. Yo no voy a hablar que. Yo no voy a hablar que es un tema extrafutbolístico. Para mí, claro, sencillamente es un mal arquero.
0: Para mí debe ser que
6: está o no la está pasando bien, no la está pasando
2: bien
6: futbolísticamente.
2: No podemos hablar de otra cosa, ¿verdad?
0: Yo comparto ese. Esa apreciación. Pero le han sacado por la red todo como insinuándole cosas.
2: No, pero bueno, el muchacho habló. Y...
0: Claro, ¿no? él tiene que hablar y decir cosas que...
6: En las redes salen miles de cosas, aquí...
2: No, pues, las redes hay que tener cuidado.
6: Otra cosa.
2: Sí, nosotros sí, aquí claro. No vamos a hablar de redes, nosotros vamos a hablar de cosas que son reales.
0: Increíble.
5: Bueno, además que él dice, inclusive sacó un video diciendo que se colocaba toda la disposición de...
2: Lo que pasa es que, mire, Vicente...
5: Los cuerpos de investigación...
2: El tema es presión.
5: Nada, yo no creo nada...
2: Y ahora después viene y sucede esto, es difícil, ¿no? No.
5: Sí. De la frontera.
2: Ah, ok, sí.
5: Ahí vamos en el partido
2: de... Bueno, es lamentable.
5: La frontera frente. Sí. A ver.
2: Atlético Barinas.
6: Contra Atlético Barinas. Por cierto, ayer mucha gente me preguntaba que por dónde pueden ver los juegos de segunda.
2: Ajá.
6: Ya no se puede ver por FIFA más. FIFA más le vendió los derechos a DAZN. Entonces tienen que...
2: ¿A quién?
6: A DAZN.
2: A DAZN.
6: Entonces tienen que... comprar su suscripción en DAZN. Y ahí pueden observar los partidos porque FIFA más ya no es libre.
2: Ahí está el error.
6: Sí, no, ya no es gratis, sino ya es con suscripción.
2: Descríbalo, Vicente, el error de...
5: Vamos a retroceder. Métame el control.
2: Describa ahí el error de este muchacho, lástima, de verdad. A uno le da un poco de cosa, ¿no? Porque
3: sí, de tristeza, más bien.
2: No, y es que el del primero fue peor, el del primer partido.
5: Un pase largo allí.
0: Sí, este es un central. Error para Miguel.
5: Buscaban el choque. También mala comunicación, ¿no? Entre
0: cabeza,
5: mala comunicación así, ¿no? Entre central y el arquero. Se chocan entre ellos, los dos jugadores del mismo equipo.
2: Ese es el tema, la
0: falta de comunicación.
5: Se chocan entre ellos y, bueno, lo aprovechó ahí el delantero
3: de comunicación, sin duda. No tenía la visión, ¿no?
2: Aquí el que dengue y me hable aquí, que hay algo sospechoso, está loco.
5: No,
2: discúlpeme que lo diga así.
5: Mira,
2: esto, no, esto es falta de comunicación.
0: Ahí está.
2: Lo leyó bien Vicente, falta de comunicación.
5: Ahora, tenía, bueno, no sabemos porque no escuchamos, ¿no? Pero... Ahí el arquero tiene que gritar.
2: Pero es que, ¿quién manda en el área? ¿Quién claro. manda ahí? ¡Mira! Voy y va arriba con claro. todo.
0: No, es mal arquero. Ya me sí. No tiene idea del arquero.
6: Claro, eso te está diciendo, es un arquero...
3: Regular.
6: Un arquero que no lo viene pasando bien últimamente.
3: Muy mal momento. Avellaneda, Sergio.
2: Pobrecito, pero ya no va a tapar más.
6: Colombiano.
2: Ah, es colombiano.
6: Sí, es colombiano.
2: No, no importante. Un importado que te haga eso. ¿Ah?
3: Complicado.
2: Bueno.
5: Ahora, tan un importado. No hay un muchacho aquí en el estado, arquero, tantos arqueros que hay en las diferentes
2: escuelas,
5: en las categorías menores.
2: No hay un arquero. Vargas era el arquero el año pasado.
5: Es un arquero que pueda tapar en la frontera, venezolano, tachirense, que le puedan dar la oportunidad.
2: Mire ese gol. Ese gol ahí se lo come la defensa.
0: No, ahí sí, no tiene culpa de nada.
2: Un golazo,
5: ¿no? Viene este 9, ¿no?
2: Sí. Bueno.
5: Dale, César, y veamos el resumen del partido del Real Frontera. Lamentablemente volvió a perder. Hay dos equipos en el estado en segunda. Real Frontera y Ureña. Uno ganó.
2: Ureña ganó ayer
5: líder,
2: aquí.
5: Uno ganó y es líder. Y el otro sigue perdiendo con actuaciones del arquero lamentablemente desfavorables para su equipo.
1: Ureña, dos partidos jugados, dos partidos ganados.
5: ¿Es líder?
1: Sí, señor.
0: Ureña tiene mejor equipo que Real Frontera, me parece.
1: Sí. 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
2: Hoy juega Caracas contra Santa Fe en Barquisimeto y va perdiendo la serie 2-0.
1: Oye, qué tristeza lo de UCB.
2: Sí, 8 le hicieron, 8 goles en 2 partidos, ¿no? Aún se ve candidato a ser campeón de fútbol.
3: Sí, y empezó un equipo, el partido intentando.
4: Ese es un equipo que le va a costar mucho sustituir a sus dos centrales, le va a costar mucho sustituir a Cuesta.
5: Adaptarlo.
4: Yo realmente no veo a UCB candidato a ganar el título. Creo que va a ser un equipo que sí puede ser que pelee en unos partidos, pero le va a costar, igual que a Carabobo. Fíjate, Carabobo. Ayer hablábamos con unos amigos y estábamos ayer en el envío de TikTok y hablamos que Carabobo, por cierto, estaba Carlitos ahí, y hablábamos que Carabobo perdió una columna vertebral también. O sea, a Carabobo se le fue Bruera, a Carabobo se le fue Eric Ramírez. Uh-huh. O sea, se le fueron jugadores muy importantes, y aparte se le fue su mejor jugador, probablemente de los mejores jugadores del torneo, que era Tortolero. Entonces, Carabobo es otro equipo que también, a medida que vaya pasando los partidos, le va a costar también esa adaptación. Sí, llegó Silva, perfecto.

0: esto, pero es que Bruera, más allá de ser un arquero sólido en la liga, era un jugador líder del camerino, un jugador identificado con la afición. Entonces, eso no va a ser fácil. Eso no va a ser fácil para el equipo de Daniel Farías. Vamos a ver cómo lo termina adaptando. Por ahí la Guaira. La Guaira dejó ir a algunos extranjeros, llegaron extranjeros también importantes de jerarquía.
1: Pero también en Carabobo, ¿cómo le va a Machís? ¿No?
0: Si correcto, el, exacto.
1: Y el hondureño
0: hoy,
1: que está.
0: Hoy esa apuesta de Machís, que es un signo de interrogación.
2: Son incertidumbres.
0: Son incertidumbres, sí. Hoy yo veo muy sólido a Puerto Cabello, por varias razones. La primera, continuidad de plantilla y entrenador. Sigue siendo el mismo entrenador, no se le fue nadie. Al contrario de que se le fue, más bien reforzó o va a reforzar con Brian Castillo y dos extranjeros más. Continuidad de su entrenador. Ya sabemos que Zaragoza generalmente en los segundos semestres adapta mucho mejor su idea y su equipo. Entonces, yo hoy veo a Puerto Cabello muy favorito para ganar el torneo.
3: Pero Puerto Cabello no ha confirmado a Brian, ¿no? Porque tiene la prohibición
0: de
3: la
0: FIFA. No es por eso. Ellos tienen un tema con Brian, pero no es por lo que habla, sino Brian sigue siendo jugador de Alexandría y él tiene que solucionar su tema contractual en Ucrania para poder ser fichado. Por eso es que no lo han anunciado. Ya tiene entrenando en el equipo, pero él tiene que solucionar primero en Ucrania para poder ser fichado aquí.
4: No, pero eso se va a dar porque él está trabajando allí. A ver, Carlos.
2: Y lo otro, muchachos, buenas tardes.
3: Hola, Carlos. Feliz jueves. ¿Cómo estás, Vicente? Fuerte abrazo.
2: Un fuerte abrazo.
0: Ah, bueno, y este es un equipo también a candidato serio, ¿no? Metropolitanos. Disculpa, Carlitos. Metropolitanos muy parecido a Puerto Cabello.
4: Mantuvo todo.
0: Proceso que mantuvo. Es su mismo entrenador. Los jugadores, no se le fue nadie prácticamente a Metropolitanos. Creo que una sola baja. Más bien le llegaron tres refuerzos.
3: Este es un equipo
0: también serio a ser campeón.
3: Y capaz. El
4: segundo en la tabla de la apertura.
3: Eso te iba a decir. Y capaz los resultados en la tabla final, en la ronda final, no lo acompañaron. Pero era un equipo difícil. Equipo complicado. Este equipo cuesta ganarle, sea quien sea.
1: Y ahora incorporaron un par de jugadores.
4: Para apuntalar la zona ofensiva.
3: Este muchacho, Javier Ortiz.
0: Javier Ortiz está sentado en la liga, está sentado ahí en ese equipo.
3: Difícil.
0: Carlitos, ahora sí, discúlpame.
3: Ahora sí, Carlos.
2: No, tranquilos. ¿Qué era lo que está diciendo yo que se me pasó por alto ahora?
5: Nos iba a brindar a todos.
2: No hay ningún problema.
0: Son 500.
4: Vamos a Candomblé y paga. Decimos que usted firma.
2: Vamos. Bueno, también. Vamos a Platanero. Vamos ahí, donde usted quiera. Venga. Feliz Día Internacional de la Amistad.
6: Feliz día, Carlitos.
2: Aquí que muchos somos internacionales, tengo que mandarle el saludo a Erasmo, que no se sabe ahora si anda en Austria, en Alemania, en Buenos Aires. Qué fino por el pana. Y por todos, también los grandes amigos que tenemos.
3: A Jorge Enrique también, ¿no, Carlos?
2: A Jorgito, que siempre maestro. Hay que hacer para
3: él. A Elio Jota Suárez.
5: Y el gordito también.
2: Que está en España por estos días disfrutando de su hija también, que está de visita en Madrid.
5: Y el gordito John Freddy Carrascal también.
2: Es igual, el IOJ está igual, no sabemos si está en Madrid, en Sevilla, en Barcelona, en Huelva, en Múnich, en Stuttgart, en Bruselas.
3: Y ahora también en John Freddy Carrascal. Carlos, ya no quiere trabajar.
2: John Freddy es de esos amigos que se toma cuatro vacaciones al año.
3: ¿No? Sí, ¿no?
1: Mañana tiene que trabajar.
6: O sea, él cumple el
4: tema de las cuatro vacaciones como si fueran cuatro estaciones.
2: Él cumple la regla, ustedes conocen la regla del 90
3: días. Él viaja. Carlos, no, y aparte en Venezuela, aparte en Venezuela, que no está tan marcada el tema de las estaciones, él pareciera que viviera en Estados Unidos. Él viaja en verano, viaja en otoño. Impresionante.
2: Él profesa mucho y cumple muy bien la regla de 90-10. 90 días trabaja, 10 de vacaciones. 90 días trabaja, 10 de vacaciones.
3: No, pero es al revés. 10 trabaja, 90 de vacaciones.
2: Está muy buena esa, Vicente. La hace al revés. Bueno, muchachos, viene el fichaje número 71 para la Liga Fútbol en este mercado, en esta ventana de fichajes de mitad de año. Ante la salida de Caraballo, Monagas va a tener un jugador en esa zona que le va a reforzar, que va a ocupar un lugar muy importante, que es Andrés el Miki Romero. Vuelve a Venezuela para jugar con Monagas, sí, que es su casa prácticamente. Y Monagas también va diseñando un equipo interesante. Paramillo, Miki Romero en la mitad, en esa zona de marca. Llega Brian Urueña, atención con ese jugador, que es un jugador importante, que cuando esté ya a ritmo, a punto en el tema físico, es un jugador importante, y asociándose con Cariaco, pues les cuento, ¿no? Son dos volantes de mucha calidad técnica, de gran pase-gol, volantes 10 que tienen mucha capacidad, Brian, que te puede jugar más por banda, y bueno, ahí va el equipo Monagas, que ya tiene completo prácticamente sus 6 extranjeros, mantiene a los colombianos Elvis Perlaza, mantiene a Felipe Jaramillo, ahora está Brian Urueña, hay 2 argentinos, el regreso de Nicolás Henry, y está Facundo Queiroz, central zurdo, y está Alexis Rodas, que es un paraguayo que anduvo recientemente en el fútbol de Perú. Ellos complementan así la nómina de 6 extranjeros. Son pocos los equipos que tienen todos sus extranjeros de una sola nacionalidad, ¿no, muchachos? Son muy pocos, ¿no? Y creo que ante la salida de Fioravanti y la llegada de Adamo, William está ahí, ¿no? William, ¿hace cuánto tiempo no teníamos 5 uruguayos en nómina?
1: Sí, yo creo que la última en el 79, yo no.
2: Puede ser, ¿verdad? Sí. 79. O tal vez del 82, 83, que te acuerdas que entre los dos equipos, sí, había, bueno, muchos uruguayos.
1: En el 81 había, estaba
2: Martorano, Pacha Martínez,
1: Richard Nada.
2: No sé, habían si como 5 o 6, ¿no?
1: Había, estaba Marco Antonio, Cafurica, que eran brasileros, un peruano, Matías. Estaba, ¿qué? Tolizano, que era argentino.
2: O sea, más o menos por esa época, antes del Viernes Negro.
1: Ya después sí venía de a uno por uno, venía uno o dos, máximo dos.
2: Hubo una etapa donde dejaron de venir uruguayos, ¿no? Sí. 86, Wilson Kennedy, después empezaron a llegar de a uno o de a dos máximo, ¿no?
1: Hay una foto por ahí que estaba buscando los datos de Carlito, donde aparece Carlito dándole la bienvenida a William Martínez, el uruguayo que se murió, que se suicidó.
2: Muy buen central en 2016. Sí,
1: tremenda, tremendo jugador, y mire, lamentablemente...
2: De esos pocos jugadores, no sé si será el único que ha pasado por Táchira que jugó en la Premier, sí, que jugó en el fútbol inglés.
1: Entonces, Olivera, Olivera vino solo, ¿qué otro uruguayo? Sousa Mota vino solo.
2: ¿Sabes que ayer viendo videos del uruguayo centrodelantero que llega a Portuguesa, Joel Martínez, me hizo recordar por el físico y por además por el color, me hizo recordar a Javier Lima Silva. ¿Te acuerdas de él?
1: Sí, el que trajo Farías.
2: Que trajo Farías, que pues no resultó, pero me hizo acordar por la estampa, por la presencia. Entonces sí, hemos tenido pocos, ¿no? Gerardo Miranda, ¿te acuerdas?
1: William Gerardo Miranda, sí.
2: Hoy en día, William Gerardo Miranda es el director deportivo general de Defensor Sporting. Sí. Y vino también Adrián Colombo ha sido técnico de las inferiores de las juveniles de Peñarol.
1: ¿Sabes quién vi dirigiendo en México? Creo que está en México, lo vi en Rendón, pero no me detuve, se me pasó. Paniguti.
2: Emerson, Mariano.
1: Sí, creo que está viviendo en México en segunda, ojo.
2: Sí, señor.
4: Ahí... Parece que el Mickey Romero va a regresar a Monagas.
6: Andrés, el Mickey Romero.
2: Te lo acabo de decir.
4: Sí.
2: Ah, no, lo acabo de decir ahorita.
4: Sí, bueno, interesante, ¿no? Que este muchacho regrese porque es selección, fue selección y viene a hacer una buena pasantía en Uruguay, ¿no, Carlos?
2: Sí. Entonces, creo que me parece interesante también, ahí creo que hay unos, de una otra manera, hay unos 6, 7, 8 equipos que están, que tienen unas nóminas interesantes para competir, no digo que para ser campeón, pero sí como para competir. Yo creo que los que están para ser campeones son los 3, 4 equipos que de una u otra manera sabemos que están para eso. La Guaira, Táchira, Carabobo, Academia, indiferentemente lo dije de manera aleatoria para que se entienda, pero son los 4 más importantes por nómina, por profundidad de nómina, por calidad de jugadores, por continuidad de técnicos, que están para competir el torneo clausura y por ende también la estrella a fin de año, ¿no? Y otros 4 equipos que también van a estar animando y compitiendo el torneo de cara a esa ubicación de los torneos de los cupos internacionales. Usted hablando de los metropolitanos, estoy de acuerdo. Portuguesa, estoy de acuerdo. Monagas, estoy de acuerdo. UCB, creo que a Sasso le va a costar, ya también ustedes lo expresaban, de ese análisis, esa opinión de que han salido jugadores muy importantes para ellos y los que llegaron con la inmediatez de la competencia internacional. Y tal vez por eso... estos resultados tan duros que sufrió en 2 partidos frente a Santos. Y vamos a ver cómo le va a tomar para que pueda amalgamar y hacer un equipo el profe Sasso nuevamente con con el conjunto de la UCB, ¿no?

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1: Mira, tenemos el agrado de conversar cuando es la 1:30 de la tarde en Deportivas Táchira con el director técnico del próximo rival del Deportivo Táchira, con quien el día de mañana debutan en el torneo clausura, Giancarlo Maldonado. Bienvenido a Deportivas Táchira, ¿cómo estás?
2: ¿Qué tal, Flor? Buenas tardes, un saludo a todos los oyentes y nada, acá esperando ya lo que va a ser el inicio de esta temporada, ¿no?
3: ¡Épale, Giancarlo! ¡Saludos! ¿Cómo está? ¿Cómo le va?
2: ¿Qué pasa, William? Un abrazo grande.
3: ¿Ya saludó a su hermano o ya le pidió la bendición o no? A Carlitos.
2: No, desde ayer a las 7 de acá, que eran las 12 de allá.
3: Me dijo que Stevie le había hecho una pastica con camarones en el día de su cumpleaños, está bien, así que...
1: Aquí iniciamos el programa saludándolo, pero no, recordando que el hijo ahora es el rival.
2: Tuvieron que sacarlo a comer.
3: Bueno, Yanka, se viene el partido, muchachos, para hablar con Giancarlo.
1: Hablemos un poco de Anzoátegui. Giancarlo, tienes algunas nuevas incorporaciones, por cierto, lo hemos hablado aquí, algunos ex Táchira. ¿Cómo está físicamente el equipo para empezar el torneo?
2: Sí. Mira, bien, la verdad muy contento de lo que hicimos en la pretemporada. Fueron alrededor de 8 semanas de pretemporada que nos sirvieron mucho para preparar el equipo de la mejor forma o como queríamos. Para afrontar este nuevo reto y este campeonato que nos jugamos muchas cosas y bueno, donde queremos que el equipo sea protagonista desde un inicio, ¿no?
3: La llegada de Lujano, Charles Ortiz, Cermeño y este muchacho defensor bueno, le da experiencia, otro tipo de matiz al equipo de este año, ¿no, Giancarlo?
2: Sí, creo que sumamos gente de experiencia a esa base que teníamos de gente joven, pero que con recorrido ya dentro de nuestro fútbol. Nos sirve muchísimo tanto dentro como fuera de la cancha. Son jugadores que son tipos que vienen con un recorrido ya importante. Son gente que primero que nada en lo humano nos van a aportar muchísimo. Van a ayudar a los muchachos más jóvenes que ya teníamos en el club y que bueno, que ya todos sabemos que son tipos ganadores y los necesitamos para competir y para lograr el objetivo que tenemos trazado en esta campaña.
4: Giancarlo, el saludo para ti, Walter Rangel, por acá. Giancarlo, ¿qué esperas de
1: Táchira? Perdimos
4: la
1: imagen, ¿no?
4: Sí, perdimos la imagen por Global, pero lo tenemos por Tamás. ¿Qué esperas mañana de Táchira? Y la otra es... ¿Cuál es el tema?

0: para lograr tener una buena preparación que nos dé este semestre una gran temporada, en tanto en lo físico como en lo táctico, y donde, bueno, creo que llegamos de muy buena forma para enfrentar qué mejor que un rival como Táchira en la primera fecha, ¿no?
1: Y la primera era, ¿qué esperas mañana de Táchira?
0: Mira, yo creo que Táchira, uno puede esperar, o sea, cualquier cosa. Sigue siendo uno de los equipos grandes del país, con jugadores de experiencia, que lo traen un par de jugadores que han llegado nuevos, que bueno, que tuvimos la oportunidad de ver el partido contra Nacional. Y nada, sabemos que vamos a ser muy correctos en el partido, vamos a tener que mantener nuestra intensidad, que es lo que buscamos durante toda la pretemporada. Y nada, hacernos respetar en casa. Creo que el torneo pasado nos costó un poquito el conseguir victorias en casa, que esta temporada va a ser uno de los objetivos principales.
2: Giancarlo,
3: perdón, ¿cómo está la cancha, Giancarlo? ¿La cancha está bien?
0: espectacular,
3: Ah, ok.
0: espectacular, espectacular.
2: Sí, Giancarlo, saludos, te saluda Alejandro Sánchez. Giancarlo, el objetivo, imagino, de Anzoátegui es no descender. Estás peleando allí posición con Trujillanos, que hoy es el último. Ustedes son penúltimos con 9 puntos y después está Monagas con 11. Más allá de que hay una diferencia, digamos, ciertamente importante con Trujillanos, el objetivo de Anzoátegui es no descender, ¿no? ¿Lo ves así?
0: El objetivo para ti será que Anzoátegui no descienda. Para mí el objetivo es ser protagonista. No sé
4: Muy
0: si
4: bien.
0: escuchaste.
2: No, bueno, para mí no es
0: Entonces,
2: ese,
0: no,
2: puede ser
0: pero
2: porque está
0: ya va,
2: último en la
0: porque aquí
2: tabla.
0: contigo siempre, contigo es un tema. O
2: No,
0: sea, estás teniendo problemas con todo el mundo, hermano.
2: no, pero ya, pero está noveno, pero está noveno en la
0: Entonces,
2: tabla, o sea,
0: creo que,
2: no te hice ninguna pregunta
0: creo
2: extraña.
0: que, mira, no, pero el objetivo es muy, muy real. El equipo está preparado para competir, para ser protagonista. Y el objetivo claro, el principal, es entrar dentro de los ocho de la tabla. Ya después de ahí veremos lo que sea la siguiente fase, pero principalmente vamos enfocados en poder entrar entre los ocho, que es lo primordial y es nuestro principal objetivo.
2: Sí, no, no, te hacía la pregunta porque son penúltimos en la tabla, o sea, no te estoy hablando de nada
3: Claro,
2: fuera de la realidad.
3: acuérdate que Giancarlo llegó los últimos 7 partidos, ya ese equipo ya
2: No, no,
3: había
2: claro,
3: jugado
2: pero es
3: casi
2: el
3: todo el
2: técnico, pero
3: torneo.
2: claro, pero es el técnico Anzoátegui
3: Pero puede ser que
0: claro,
3: mejore.
0: pero si yo me pongo a pensar en descender,
4: No, no,
0: creo
4: no,
0: que
4: hay que pensar en
0: no
4: ser
0: voy a competir
4: protagonista.
0: en lo que quiero competir. En mi compromiso
2: Claro.
0: hoy con las instituciones llevarlo donde merece, que es competir arriba. Para eso trajimos los refuerzos que trajimos, para eso tenemos un equipo para competir, y bueno, estoy muy contento con el plantel que tengo y con lo que se realizó en la pretemporada.
2: Ahora, hablando de eso, cuatro fichajes de experiencia, ¿no? Lujano, Cermeño, Charles y el colombiano, y bueno.
0: Sí, Didier, jugador que ha jugado Champions primera fase, ha jugado Europa League. Charlie y Cermeño vienen de ser campeón absoluto de la Liga Nacional. Y Lujano es otro jugador que ha sido campeón, que ha sido ya con mucho recorrido vasto en nuestra liga. Entonces son jugadores que van a aportar muchísimo al plantel, tanto en la parte futbolística como en la parte humana, porque son tipos extraordinarios que los tuve como compañeros, y hoy tengo la fortuna de poder dirigirlos para que me brinden todo lo que sé que pueden darle al equipo.
5: Ahora, Giancarlo, algo interesante aquí viendo la plantilla, mantienes al Pipa Velasco, ¿no? Que es un jugador que siempre está ahí
4: Jefferson.
5: activo en el área, mantienes a Marín, es un equipo rápido, ¿no? Más allá de las incorporaciones que tú logras obtener con la experiencia de los ya mencionados, es un equipo que tiene vértigo, Anzoátegui, interesante ese tema, ¿no? Valorando ese aspecto físico que hoy por hoy es fundamental.
0: Sí, yo creo que desde que estaba Leo era un equipo muy, muy intenso y que corría muchísimo. Hoy en día tengo la fortuna de seguir contando con ellos en el equipo. Creo que son jugadores que son ya más que conocidos en la liga, tienen una intensidad muy alta y gracias a Dios físicamente están muy bien, se prepararon muy bien. Pipa.

0: es un hecho que no podrá estar por la suspensión que acarrea, pero esperemos tenerlo pronto para la segunda fecha. Y bueno, después los muchachos que están, el Overa, Silvado, Guevara, Vera, Contreras, Memo, creo que son jugadores que vienen en una línea ascendente en lo que fue el final del torneo pasado, con una muy buena preparación en esta pretemporada para afrontar lo que va a ser este torneo, que va a estar complicado, pero que vamos a tratar de luchar como debe ser para lograr estar lo más alto posible.
1: El respaldo de los dirigentes, Yanka, el respaldo en lo económico, la afición, ¿cómo va ese ambiente y si está todo bien?
0: No, mira, la verdad, como lo comentaba y ayer en la rueda de prensa lo decía William, me siento de verdad muy, muy contento, orgulloso del plantel que tengo, muy agradecido con la directiva porque nos brindó todas las herramientas para hoy en día haber hecho una excelente pretemporada, para que el equipo esté saneado 100% en todo, en lo económico, en lo deportivo. Entonces eso te da una tranquilidad muy grande para dedicarte nada más que a trabajar. Obviamente la presión la tenemos nosotros de este lado ahora porque tenemos que retribuir todo el esfuerzo que ha hecho la directiva con nuestro trabajo y ojalá podamos comenzar con el pie derecho el día de mañana.
2: Saludos, Jean Carlos, te saluda Elian Sánchez. Viendo las bajas del Anzoátegui, son 7 jugadores en total y 4 altas. ¿Tu equipo crees que ya está listo? ¿Hay algún jugador por el que el Anzoátegui tenga algún tipo de interés o algún jugador del fútbol nacional que estén viendo?
0: Hola, ¿qué tal? Buenas tardes. No, mira, yo creo que hoy en día estamos muy contentos con lo que conformamos. Se ha dejado una plaza todavía abierta por cualquier necesidad que pudiera llegar a surgir, pero creo que no. Hoy lo que tenemos es lo que fuimos a buscar en el mercado, más la base que dejamos del torneo pasado, y estamos muy, muy satisfechos con la actitud que tuvieron los muchachos para prepararse de cara a lo que va a ser el torneo clausura. Entonces yo creo que por ahora estamos muy bien, muy contentos y agradecidos también con el esfuerzo que hizo la directiva para poder traer a los refuerzos que necesitábamos.
3: Profe, no te voy a pedir el 11 porque me imagino que no lo vas a dar, pero ya tienes definido el sistema, el esquema, más o menos. ¿Cuánto?
0: Te lo voy a dar cambiado, te lo voy a dar
3: No, no, pero con
0: cambiado.
3: cuatro
0: No,
3: en el
0: la
3: fondo,
0: idea
3: vas
0: está
3: con un
0: clara,
3: atacante.
0: va a seguir siendo un equipo. Perdona, no se escucha.
3: No, no, sí, te escuchamos.
4: Dale, dale, sí, lo escuchamos.
0: No, va a seguir siendo un equipo intenso que va a proponer jugar al fútbol. Estamos en nuestra casa y no podemos pensar en otra cosa sino en que tenemos que salir a conseguir un resultado positivo para nosotros para arrancar bien el torneo, obviamente siempre respetando al rival y bueno, sin dejar pasar que es Táchira, ¿no? Obviamente estamos claros del rival que enfrentamos, pero si queremos ser protagonistas tenemos que hacernos sentir en casa, pisar fuerte y luchar para lograr un partido muy correcto y que no nos podamos quedar con él.
3: Siempre a los que se vistieron de oro y negro les vamos a desear éxitos, pero mañana la tienes complicada, Giancarlo, porque mucha gente mañana no va a
1: No
3: querer
1: se me,
3: que
1: no se me,
3: no va a
1: no
3: querer
1: se me,
3: desearte esos éxitos.
1: no se me pongas cómico, mañana complicado el partido,
3: No,
1: no
3: no,
1: tocan.
3: éxito y que sea un excelente partido. Obviamente que siempre vamos a querer verlos bien
4: Ya,
3: a todos.
4: antes de despedirlo, Giancarlo, háblanos un poco de esa experiencia que viviste hace unas semanas en México, ¿no? Porque eres un ídolo allá
3: En Atlante.
4: con el Atlante, en Quintana Roo, allá en Cancún.
3: Sí, regresó a Primera
4: Claro, el
3: División y por
4: equipo
3: eso
4: regresó a
3: fue
4: primera. ¿Cómo fue
3: exactamente
4: esa
3: el
4: experiencia
3: homenaje.
4: de estar allá
0: Bueno,
4: nuevamente?
0: Walter, ¿qué te puedo decir? Uno de verdad se siente halagado y orgulloso de poder haber dejado una marca importante, una huella importante en el club y que uno a estas alturas todavía reciba tanto cariño y estos reconocimientos de parte no solo de la gente, sino de parte de la directiva del club, de la parte de todos ellos. Uno no tiene palabras de agradecimiento para expresar lo que viví hace unos días en Ciudad de México, un estadio Azteca que acaba de ser un estadio mundialista con alrededor de 60.000, 70.000 personas en un partido clásico como también lo era Atlante versus América
5: en la segunda fecha del torneo. Para mí fue

0: algo muy especial, muy bonito que me tocó vivir. Y nada, eso creo que habla de que uno trató de hacer las cosas de la mejor forma, trató de hacer las cosas de buena manera y siempre fue una buena persona ante todo, y eso creo que hace que hoy en día a uno todavía le tengan un poquito de cariño y de respeto fuera de nuestro país, que para mí México es como mi segunda casa, y nada, que podamos también dejar el nombre del país muy en alto, ¿no? Creo que eso para mí es más importante también, el poder representar bien a Venezuela fuera de nuestra frontera, y esperemos que podamos seguir abriendo puertas para que próximos compañeros puedan ir a la Liga Mexicana.
1: Yan, ¿qué tal? ¿Cómo estás? Bueno, buenas tardes. Carlos Roa, por
0: Carlito,
1: acá.
0: Un abrazo, Carlos. ¿Cómo estás?
1: Bien, papá, bien. Yan, dos cosas cortas. Una del tema futbolístico. ¿Cuál es tu idea? ¿A qué quieres que juegue tu equipo? ¿De qué forma quieres verlo jugar? Tú hablas acerca de la presión, de presionar la salida rival y todo el tema. ¿Pero qué tipo de fútbol busca ser el Anzoátegui de Giancarlo Maldonado a partir de mañana? ¿Un equipo más poseedor del balón? ¿Un equipo más directo? ¿Tienes jugadores para eso? ¿Cómo lo ves tú en esa idea también, tú de zafarte, etiquetas y buscar ser competidor en el torneo clausura?
0: Mira, claro, yo creo que lo demostró el equipo en el final, en el cierre del torneo pasado, en ser un equipo directo, pero al mismo tiempo con buena posesión de balón, con buena circulación de pelota. Yo creo que el equipo demostró que tiene cómo competir ahora con un par de jugadores de más experiencia. Tengo muchas variantes para poder jugar directo, para poder tener juego más asociativo. Entonces creo que el equipo va a tener mucha variabilidad en su juego. Eso me da a mí un abanico amplio para la cantidad de jugadores que tengo, de poder utilizarlos en diferentes posiciones. Simplemente que, bueno, uno le puede dar las herramientas o una idea de juego y ellos son los que ejecutan dentro de la cancha. No me puedo meter yo dentro de la cancha y tomar decisiones por ellos. Simplemente quiero disfrutar de mi equipo, quiero que el equipo sea guerrero, sea combativo, que luche los 90 minutos, 95 minutos que tengan que jugar. Y que bueno, que al final son tres resultados en el fútbol. Solo que yo quiero que el equipo al final del partido se sienta tranquilo de que dejó el 100%, el máximo en el partido, y eso yo creo que me va a dar a mí la tranquilidad de saber de que lucharon y que bueno, que ojalá y los resultados acompañen también.
1: Ahora bien, Yan, para cerrar mi participación acá contigo, ¿qué Táchira espera ver mañana? ¿A cuál se te asemeja? ¿Un poco más a lo que mostró en Medellín o un equipo más poseedor del balón, más allá de la condición de visitante? Hablando de la estructura de Táchira, sin tener que dar nombres.
0: No, sin duda va a ser, yo creo que va a ser muy parecido a lo que jugó en Medellín, ¿no? Sin dar nombres, sin decir nombres. Obviamente está más que claro que no van a contar con Sosa, ya no cuentan con Cariaco, entonces por ahí va a ser un poco más parecido a lo de Medellín. Va a ser un partido muy complicado. Táchira va a salir a buscar también el resultado porque siempre ha sido el ADN del equipo. Y qué bueno que trae un técnico que bueno, que te puedo decir, admiración total por su carrera. Siempre lo vimos uno a lo largo de su carrera. También fui admirador de su carrera, pero bueno, hoy va a ser lindo enfrentarlo, enfrentar al equipo que bueno, que es el equipo de mis amores, sin duda ustedes lo saben más que nadie, pero bueno, hoy estoy del otro lado de enfrente, como el torneo pasado con Portuguesa. Esperemos poder repetir lo que hicimos con Portuguesa la última vez que nos enfrentamos, para que el resultado se quede en casa y que Anzoátegui pueda comenzar con pie derecho en este torneo clausura.
2: Mira, Yan, te hablé de Atlante, pero ahora te quiero hablar de O'Higgins. Hoy O'Higgins se juega el pase en Chile ante Boca, y tú también marcaste diferencia ahí en ese equipo. Aparte hay un amigo tuyo ahí, ¿no?, que es Lucas Joabio dirigiendo. ¿Cómo te parece esa campaña?
0: Mira, yo creo que admirable lo que está haciendo Lucas. Llegó con un poquito de, no de crítica, sino de desconfianza de parte de la gente, y creo que ha demostrado que estaba preparado para el reto. Ya Lucas viene con varios años de experiencia y eso a uno lo llena de emoción, ¿no?

0: Aparte de que uno tiene un corazoncito celeste por ahí también, por los momentos tan lindos que me tocó vivir en Rancagua, donde hay un cariño enorme de la gente también. Y bueno, hoy le estaremos ligando a que la Celeste pueda avanzar. Tiene un resultado en contra, pero que es corto, y yo creo que O'Higgins en casa puede llegar a darlo vuelta, ¿no?
1: Carlos,
2: Creo que,
1: Giancarlo,
2: creo
1: también
2: que.
1: otro tema, porque también es una palabra autorizada. ¿Cómo ves el nuevo proceso de la selección? Hablabas de un central hace rato, y te hablo ahora de otro central, de Vizcarrondo, que aparte fue tu compañero en la selección. ¿Cómo vislumbras este nuevo proceso de Vizcarrondo y lo que puede ser la eliminatoria, si es que la hay, y el proceso mundialista?
0: Sí, ahora con todo esto de que, bueno, viene el tema del mundial, este especial que vamos a tener en los continentes. Mira, yo creo que desearle la mayor del de no de la suerte, sino el éxito a Osvaldo, porque, bueno, primero como jugador creo que es una carrera espectacular. Pasó por varios lugares donde dejó huella. Fue un gran compañero, siempre ha sido un tipo muy serio, muy muy equilibrado, y eso creo que es algo importante para nuestra selección, para nuestro fútbol. Un tipo que mantiene una línea muy muy directa, muy recta, y bueno, desearle lo mejor. Y obviamente a nuestra selección siempre la vamos a querer ver en lo más alto. Yo creo que va a ser un proceso largo, que va a tener una preparación distinta, y bueno, creo que hay una cantidad de jugadores que están emergiendo en nuestro fútbol nacional y a nivel internacional que van a tener su oportunidad, y esperemos la puedan aprovechar al máximo para que, la verdad, podamos ver a nuestra selección ya en un mundial, que es lo que tanto hemos soñado a lo largo de tantos años, ¿no?
2: Bien luchó Giancarlo siendo uno de los goleadores, ¿no? Con la selección
1: Claro.
2: nacional. Ya finalizando, 6:30 de la tarde el día de mañana, el José Antonio Anzoátegui, el Anzoátegui justamente recibiendo al Deportivo Táchira y se enfrenta al ahora director técnico del Anzoátegui, ex Táchira,
3: Giancarlo,
2: Giancarlo.
3: para cerrar y agradecerte este
2: Gracias, gracias.
3: contacto, ahí está pendiente de ti y Carlito escuchando la nota allá en Tenerife. Mira,
2: Saludos, profe.
3: ya le pasé el enlace a ti. Mira,
0: No, y en Cancún también, en Cancún también, William.
3: Ay, en Cancún
0: Ah,
3: también, ¿no?
0: desearle un feliz cumpleaños a Carlos Fabián. Esto.
2: Mira,
0: Ah,
2: perdimos tu imagen, Giancarlo. No sé si fue un
1: no,
2: error
1: lo
2: ahí.
1: vemos. No podemos
0: Porque
1: ver.
0: Le hizo un
2: si
0: nudo en
2: va.
0: la garganta, ¿no, Giancarlo?
2: Porque
0: Se le
2: sí,
0: hizo
2: por
0: un nudo
2: eso,
0: en la
2: porque si te
0: garganta.
2: podemos ver para que saludes a tu padre, además de en esta plataforma, tendríamos la oportunidad.
1: De hecho, también
0: Esperemos
1: te manda
0: poder
1: un saludo
0: verlo.
1: Manuel Ruiz,
2: Ahí
1: ¿no?
2: tenemos, ¿no?, la imagen. Sí,
0: Sí.
2: ya vamos a esperar unos segunditos aquí en Global.
0: Yo creo que se le hizo un nudo en la garganta. Ya
2: Sí,
0: va,
2: sí.
0: pero,
1: Ya va, ya va, ya
0: Giancarlo,
1: va, ya va, ya va, ya vamos a
0: es
1: tener.
0: que, oye, hay videos y también muchas fotos, pero ¿cuántos partidos salió usted al campo de juego acompañando a su papá de niño, ¿eh?
2: Sus primeros pasos vestido
1: Desde
2: de
1: niño.
2: brinegro.
0: Muchos, muchos, muchos, muchos, Walter, William. La verdad
2: La
0: que fueron
2: imagen,
0: muchos
2: Jan.
0: partidos que. Ya va, que no creo que sea muy bonito que me vean así ahora.
1: ¿Sabe qué? ¿Sabe qué? ¿Qué recuerdo le llega a uno a la mente cuando habla de esto, del tema del cumpleaños de Carlos? Aquel clausura 2018, cuando tú estabas en tu prime, ¿no, Giancarlo? Y viniste a San Cristóbal después de esa goleada ante Aragua y de Táchira con tu papá, y fuiste a la cancha. Tuvimos la oportunidad de entrevistarte por esta radio. Ese recuerdo es impresionante, ¿no, Giancarlo? Siempre ahí al lado de tu papá, más allá de lo de los niños, cuando eras niño, era muy bonito esa
2: Cuando fue
1: experiencia, ¿no? Lo
2: campeón Carlos
1: recuerdas, ¿no?
2: Fabián también.
1: Sí,
0: lo
1: sí. recuerdas, ¿no?
0: sí, mira. Son muchos momentos. El día que salieron campeón, cuando
1: Sí, sí,
0: hubo el tema de los 9 llenos en
1: ajá,
0: Pueblo Nuevo.
1: así es.
0: Después tuve la fortuna de verlo en Boston, en el partido que le ganamos a Brasil. Él pudo acompañarme en Boston en ese partido. Después un partido que me tocó ir con Atlético Venezuela, siendo capitán de Atlético Venezuela. Después del sorteo con el árbitro, pude ir a darle un abrazo. Luego con la academia el día que me retiré en San Cristóbal.

0: O sea, sí son muchos momentos que tuvimos la oportunidad de vivir, especiales, fuera de las veces que, bueno, tuvimos la fortuna de salir campeones trabajando juntos, ¿no?
1: Y cuando lo eliminaste con acá,
2: tú estabas en Táchira
1: y lo eliminaste.
0: No, no, ese no me lo recuerden porque no me quiso recibir.
2: Recuerda las lágrimas, ya, Carlos, en ese
0: momento. Lo quise ir a saludar después del partido y no me quiso recibir en el vestuario.
1: No, no, yo sé que no te quiso recibir.
3: Que no vas a recibir.
2: Mira, el saludo al cumpleaños, aprovecha esta plataforma también, te escucha todo el mundo. Sí.
0: Perdón.
2: Que ibas a enviar el saludo de cumpleaños también a tu padre a través de la plataforma aquí en Tamá, en Global.
0: Sí, bueno, no, desearle un feliz cumpleaños. Ya tuve la fortuna de celebrárselo, bueno, de festejárselo anoche. Para ellos, era todavía el día de ayer. Y nada, decirle que lo quiero mucho, que lo extraño. Y que bueno, nos vemos pronto.
3: Ya, Carlos, ¿quién es el cuerpo técnico de tuyo, tu cuerpo técnico? ¿Quiénes son?
0: Félix Barrio, preparador físico, Tulio Hernández, compañero mío, Tulio, preparador de portero, Domingo López, que también fue compañero, no, compañero mío, central en Maracaibo, en Nacional, ajá, y está Miguel Kirulev, que el año pasado estuvo Real Frontera, es correcto. Ellos son los que conforman la parte del cuerpo técnico nuestro y bueno, siempre el viejo ahí siempre está ayudándonos y compartiendo también.
3: Le cuento que cuando Florandi cumplió 15 años,
2: imagínate,
3: le regalé una foto suya y todavía la tiene guardada.
2: Tengo una ficha de Giancarlo como goleador de la Vinotinto.
0: Lo tiene para espantarlo.
2: Sí, eso sí, pero bueno.
3: Bueno, Giancarlo, saludos, hermanito.
4: Gracias, profe, éxito.
0: Abrazo grande a todos y bueno, saben que siempre es un gusto hablar con ustedes y estamos a la orden siempre.
2: Bueno, ahí está. Giancarlo Maldonado, técnico de Anzoátegui.
4: Muy buena.
3: Epa, se puso triste, ¿no?
2: Nostálgico. Gracias a Giancarlo Maldonado, técnico de Anzoátegui, por tener esta oportunidad de conversar con él. Carlos, qué buena nota, ¿no? Carlos tocó también ahí unos puntos interesantes para hablar de fútbol, goleador de Atlante. Comentábamos hace algunos días, fue homenajeado como uno de esos históricos del fútbol mexicano. Recuerdo Botadora de América 2007. Muchachos. Histórico con la Vinotinto, pero nosotros también tenemos que seguir aquí en Deportiva Táchira. César.
5: 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Ya con esto finaliza la parte comercial de nuestro programa por el día de hoy, muchachos. ¿Notas de cierre?
2: Mañana regresa el fútbol venezolano. Mañana tenemos mucha información.
3: Ayer, lamentablemente, bueno, ya no está Carlitos ahí, ¿no?
5: ¿Ya no está?
3: Hace 44 años.
0: Cuéntalo.
3: Carlitos, hace 44 años, Cristino Centurión vino a Pueblo Nuevo y marcó un gol con el Tolima.
0: Correcto.
3: El tiro libre, por ahí está la narración de Maduro, más adelante la pondremos. Y falleció, ayer, ¿no? Lamentablemente dejó de existir, murió. Bueno, en uno de los grandes jugadores paraguayos que fue al fútbol colombiano con el Tolima.
6: Y vino para acá.
3: Jugó contra Táchira los dos partidos en el 82, aquí
0: el
3: en
0: Bogotá. El famoso Tolima Cocorico.
6: El Cocorico.
5: ¿Notas de cierre, Carlitos?
0: La nota de cierre es que cerramos esta nota de programa.
6: Bueno, juega Caracas,
5: Alejandro,
6: 8:30 juega Caracas
2: con Santa Fe.
6: La tiene difícil, Caracas, ¿no? Tiene que marcar más de 2 goles, 2 para empatar, 3 para remontar y que no le marquen. No va a ser sencillo el partido, pero bueno, ojalá Caracas pueda levantar porque es Venezuela hoy, ¿no? Y va a jugar en Caudari.
5: No hemos terminado, señor, no hemos terminado.
6: A ver, amigo.
5: Alejandro,
2: no pierde un minuto.
6: Chao, nos reencontramos mañana.
5: Elian.
7: Bueno, mañana el Deportivo Táchira esperemos que pueda sumar de a 3 y dar un buen partido.
2: 6:30 de la tarde, obviamente nosotros vamos a tener toda la transmisión y todo, pero nos encontramos a las 12 de mañana en Deportivo Táchira. César,
5: claro que sí.
0: La convocatoria de Táchira, discúlpenme, ya la entregaron, ya la conocen.
2: Aún no.
6: Mañana a las 5 de la tarde la entregan.
3: Olvídese del Pando porque Galdés murió.
0: Tengo esa duda, ¿viajó Villa el Pando?
6: Sí, claro, creo que sí.
5: Debería.
6: Sí.
0: Mañana juega Zúñiga, ¿no?
3: No le pida porque eso es mucho trabajo para la gente de prensa, mucho trabajo.
6: Lo que yo le decía al principio, no sé si lo escuchaste, ayer se integró ya Caraballo al equipo.
0: Sí, claro.
6: Ayer se integró en Anzoátegui.
2: Mira,
6: en
2: hablando de eso, Felicitaciones, como siempre, a nuestra producción extraordinaria. Aquí de Joel Manereya Peluche, de Joel Manereya Junior. Ahora tenemos los titulares aquí abajo en Global TV Internacional. Ustedes pueden ir viendo los temas que nosotros estamos conversando en el transcurso del programa. Mira, así que bueno. Ahí está buenísimo eso. Saludos. Como muy siempre, bien. La número uno, mejorando e innovando.
5: Así es, amigos. Sí, sí, señor. Sigan, amigos, en compañía de Tamá Estéreo, la número uno.

0: 2:30 minutos.
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0: Hora. Sumifar. 3-0 minutos.
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0: Es 30 minutos
1: en Tamá.
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0: 4-0 minutos.
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0: 5-0 minutos.
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0: 5:30 minutos en Tamá.
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1: 7:30 minutos en Tamá.
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El público sigue enviando su mensajería de WhatsApp, su mensajería de texto al 0424-761-8187, 7 de la noche, 51 minutos, en todo el territorio nacional.

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El reloj está marcando 7:52 minutos. 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Taxi Ejecutivo Llano Expreso. ¡Abrazo para Marixa! ¡Olé! ¿Qué dice Carlitos? ¿Qué dice Josué? ¿Qué dice Jocelyn? ¿Qué dice mi amigo Santos? Mi amigo Santos está contentoso. El amigo Santos, porque su hijo se graduó de primaria, va rumbo a secundaria, y está más contento, ya que Jenderson Santos se graduó. ¡Jenderson Santos, felicitaciones, mi hermanito! Su papá, su mamá, su papá Santos, su mamá, están orgullosos de ti. Gracias a Papito Dios por una nueva meta, un nuevo proyecto. Ya está con su camisa azul, ya comienzas el bachillerato y comienzas una nueva etapa. Siempre apoyado de sus padres y saliendo adelante. Un abrazo para Barbie, que está conectada con nosotros. Lupita, también conectada con nosotros. ¡Nos vamos! En lo que es la producción de Vicente Dávila, en la dirección del número uno de Venezuela, Manolo de la Mogollón, y quien tuvo el placer de presentar, Darwin Vega. ¡Factoría dice! ¡Moriré! Por la número uno, estaba estéreo, la del primer lugar de sintonía.

0: 8-0 minutos.
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